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13: Es la hora 21:50 minutos.

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0: Es la hora 22:15.
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5: Es la hora 23:18 minutos.

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1: Es la hora 05 minutos.
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0: Es la hora 0:47 minutos.
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0: Es la hora 1:33 minutos.
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1: Es la hora 1:45.

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0: Es la hora 2:33 minutos.
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0: Es la hora 3:21 minutos.
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0: Es la hora 5:21 minutos.
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0: Es la hora 5:48 minutos.
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6:06 de la mañana, estamos escuchando a David Bowie para arrancar este viernes en Despierta Córdoba. Estamos en vivo por 96.1 desde los estudios de Grupo Shopping, pero es viernes y no nos olvidamos de nuestra canción.

Así es viernes, por supuesto, estamos contentos porque es viernes. Acá todo el equipo de Despierta Córdoba, cuando firmamos el contrato en CNN Radio, en su momento, que estuvimos 5 años en 93.3 en el radio, ahora es Urbana Play, acá de Grupo Shopping, dijimos, los viernes tiene que estar en el contrato estipulado Friday de The Cure. Y cuando nos vinimos acá a Despierta Córdoba, en la primera mañana de Radio Shopping, pusimos la misma cláusula. Estaban de acuerdo Pato Raba, estaba de acuerdo Facu Sesol, también Ricky Vázquez, todo el equipo dijimos, tiene que estar Friday Love.

0: Y no nos importa si está lloviendo, si hay llovizna, cayó nieve sorpresiva porque se esperaba para el fin de semana. Va a estar muy frío, todavía estamos en invierno, faltan 10 días para la primavera y el frío y el invierno no se quieren ir. Pero no nos importa, es viernes y le ponemos todas las pilas y toda la onda. ¿Cómo estás, Pato Rat? Buen viernes.
1: Buen día para todos. Facu Sesola ahí en controles. Buen día para todos los que están escuchando la radio, conectados a través del dial 96.1 y también siguiéndonos por la web radioshopping.com.ar. Una temperatura de 10 grados 4 décimas a esta hora, humedad 94%, viento del sector sur a 4 kilómetros por hora, está cubierto con una leve garúa, podríamos decir, en algunos sectores de la ciudad de Córdoba. La máxima va a ser de 20 grados y las lluvias se van a mantener, van a persistir durante toda la jornada de este viernes.
0: Yo anoche, a la tarde, en realidad a la siesta y después a la tarde, empezaron a aparecer las nubes de golpe. Había sol, y de golpe nubes, y después se puso oscuro, pero muy oscuro, no sé, a las 4 de la tarde. Y de pronto empezó a lloviznar levemente. Zona sur se escuchaban truenos, había rayos. Y claro, después me enteré que cayó fuerte lluvia, por ejemplo, en la zona de Altagracia. Pero ni hablar cómo cayó granizo. Estaba previsto, decíamos, puede llegar potencialmente caída de granizo en algunas zonas. Y cayó granizo, por ejemplo, en la Cumbrecita. Estaba blanca, pero no de nieve. Capaz que ahora sí, pero está blanca no de nieve, sino de granizo. En muchos lugares y localidades cayó agua. Villa Berna también, tormenta con granizo importante. En redes sociales empezaron a subir videos, vieron que ahora es al instante, ¿no? Bueno, y la sorpresa fue la nieve. La nieve en el Champaquí, en las altas cumbres, porque estaba previsto para el fin de semana. Está cortado de manera total todavía el camino de las altas cumbres, Pato, ¿no?
1: Sí, se mantiene cortado el camino. Recordemos que la nieve comenzó en las horas de anoche, ya en el cierre de la jornada de jueves, en la ruta provincial, la E34, que sería Altas Cumbres, por esta nieve, aguanieve, que se registran en diferentes tramos, ¿no? Con, bueno, como decía recién, complicaciones en la carpeta asfáltica. Así que, bueno, está cortado totalmente la ruta de las Altas Cumbres y sí, la policía caminera recomienda circular con precaución.
0: Claro, porque ya sea nieve o agua nieve también es peligroso porque uno puede despistar, entonces hay que tener mucho cuidado. También, al ser viernes, Pato, le vamos a anticipar como si el pronóstico extendido a mucha gente porque el frío vino para quedarse por lo menos hasta el domingo lunes.
1: Mañana sábado también se esperan lluvias, ya el domingo no, va a estar mayormente nublado, sí, con temperaturas un poco más bajas y recién el martes comenzaría de vuelta el ascenso de la temperatura.

0: Y también, si les pasó algo lindo esta semana, ya en un rato les voy a contar algo lindo que me pasó esta semana. Vamos con la frase del día. Quizás la cantidad de cosas buenas que hay en tu vida dependa de qué tan capaz seas para percibirlas. Tengo esta frase que subí a las redes sociales y tiene una lupa, la mano con una lupa, mostrando en un lugar lindo de las sierras una flor con la lupa. A veces es algo pequeñito, ¿eh? No hace falta que sea la gran cosa para darnos cuenta que hay cosas buenas. Porque por ahí estamos esperando la gran cosa. Ah, me quiero sacar la lotería. Ah, quiero ganar tal cosa. Ah, que... Y a veces las cosas pequeñas también están las cosas que nos hacen felices y nos ponen contentos. Y hasta inclusive la rutina cansa. Pero a veces esa rutina la valoramos cuando ya no está por algún motivo. O porque no estamos más en ese trabajo, o porque ya los chicos crecieron y se fueron de casa, o porque porque los chicos tienen que hacerlo de acá para allá, y cuando menos se dan cuenta, los chicos ya crecieron, ya no están. O ya están haciendo su vida, que es lo que corresponde. Hay cosas que después, cuando no están, uno las valora. Hay que valorarlas antes. Hay que poner esa lupa y decir, che, a ver, esto me pone contento todos los días. Compartir un mate con alguien, compartir una charla, un café. Ah, esto me pone... Pongamos esa lupa para darnos cuenta que las cosas pequeñas también son parte de nuestro día y de la alegría que nos da cada día despertarnos y estar pudiendo ver que llueve, pudiendo ver que cae nieve, o pudiendo ver el sol, o lo que sea, ya es poner la lupa. Es decir, che, este día es distinto, este día cambio. Ah, mira, salen las flores en este árbol. Ah, mira, es parte de decir, estoy vivo, respiro un día más. Bueno, y sobre todo cuando hay salud, ni hablar. Quizás la cantidad de cosas buenas que hay en tu vida dependa de qué tan capaz sos para percibirla. Pongamos la lupa, todos los días hagamos ejercicio. ¿Qué cosas nos pusieron contentos ese día? ¿Qué cosas nos pusieron contentos esa semana? Y no tiene que ser la gran cosa. Puede ser algo pequeño, algo simple. Y eso está bueno, ¿no? Para volver a repetirlo.
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0: Bien, continuamos en Despierta Córdoba en este 11 de septiembre y es un día especial. Hoy los chicos no tienen clases. Los chicos, sobre todo la primaria, no tienen clases porque hoy es el Día del Maestro. 11 de septiembre en homenaje al fallecimiento de Domingo Faustino Sarmiento. Ocurrió en 1888, reconocido como el padre del aula por su fuerte impulso a la educación pública. La fecha fue establecida a nivel panamericano en 1943 durante la Conferencia Interamericana de Educación en Panamá e incorporada oficialmente en Argentina años después. Por favor, entonces, un fuerte abrazo a todos los docentes. Y si no están escuchando hoy, pues están durmiendo, pero bien merecido que lo tienen. Bien merecido, aprovechen para descansar hoy en su día y para disfrutar. Va a haber muchas reuniones. Maestras y maestros se reúnen, aprovechen y se reúnen muchos de ellos, aparte es viernes, justo. Y pronto viene el Día del Estudiante. El 21 de septiembre se viene para ellos, para los estudiantes. Pero hoy, 11 de septiembre, Día del Maestro. Así que feliz día para todos los que nos están escuchando. Bueno, vamos a comenzar en instantes con la tapa, con los temas más importantes de la jornada, pero les recordamos, Pato, el clima. ¿Cómo está la situación en la calle de Córdoba y en la provincia?
1: Bueno, el clima se mantiene, no se movió en estas 20 minutos que ya estamos en el aire. Estamos en 10 grados, recordemos que el asfalto está mojado, así que circular con precaución a esta hora y la máxima va a ser de 20 grados en el día de hoy.
0: Bien, comenzamos entonces con los temas del día. Otra vez, la única Meral de Córdoba en el centro de escena de un nuevo escándalo. Y en este caso, denunciaron por abuso sexual a un empleado de la legislatura vinculado a la UCR. Se trata de Omar Manuel Udueña, militante de la seccional cuarta del radicalismo en Córdoba y ligado al espacio de Rodrigo de Loredo. ¿Se acuerdan que cuando Rodrigo de Loredo impulsaba una lista, le habían cuestionado antes de las elecciones, gente que estaba en la lista? Bueno, lo que pasa es que de este hombre no se conocía la situación hasta ahora. Una mujer lo acusa por hechos que habrían ocurrido durante su infancia y ahora están pidiendo que se lo aparten de la legislatura. La presentación fue realizada por una hermana adoptiva de Ludueña. Según relató, convivió con él desde que tenía 3 años hasta los 10 y denunció abusos que se habrían extendido hasta los 14 años, entre ellos abuso sexual con acceso carnal. La denuncia fue presentada el 15 de agosto, y muchos dirán, ¿y por qué recién lo hizo ahora? Porque a veces las víctimas tienen miedo. Hay que conocer la historia completa, o la película completa, la película del horror de esta mujer. ¿Y por qué después de tantos años se animó a denunciarlo y no ahora, no antes? A veces están con pánico, a veces están con miedo, a veces están bajo amenazas, no se sabe. Por eso digo, la denuncia fue presentada el 15 de agosto. En paralelo, dirigentes radicales que tomaron conocimiento recientemente del caso realizaron nuevas presentaciones ante la justicia y solicitaron medidas dentro de la legislatura. Hasta el momento no se conoció imputación en contra de este colaborador legislativo. Pero la legisladora Alejandra Ferrero, titular del Interbloque Juntos por el Cambio, la única Meral, contó en el 12 que el domingo una mujer se comunicó por redes sociales con De Loredo y la actual concejal Elisa Cafarati para relatarle los presuntos abusos. Le manifiesta esta situación y automáticamente, dice Ferrero, hicimos una exposición a la justicia con los print de pantalla de todo lo que nos había manifestado esta mujer solicitando la investigación judicial de los hechos. Está perfecto. Es lo que se debe hacer. Que ahora investigue la justicia, ¿no? Esta mujer no fue directo a la justicia. Ferrero aseguró que ese mismo día envió una nota a la vicegobernadora para ponerla al tanto, a Miriam Prunotto, y solicitar la desafectación de Ludueña, quien actualmente es empleado de planta permanente. Pedí el apartamento más allá de que no es mi facultad y pedí que se arbitren las medidas disciplinarias urgentes frente a esta situación tan grave. Bueno, terrible, ¿no? Cosas que del pasado que, bueno, aparecen en algún momento por algo puntual. Denunciaron por abuso sexual a un empleado de la legislatura vinculado a la Unión Cívica Radical. Y hablando de cosas que aparecen terribles, siguen las novedades por los casos de grooming y abusos en Río Seco. Y ahora agravan los cargos contra Villarreal, ex asesor en la legislatura de Córdoba de ahora el ex legislador Flores. ¿Por qué agravan los cargos, Pato?
1: Sí, la fiscal Analía Cepede confirmó y anticipó que el ex funcionario, estamos hablando de justamente Villarreal, enfrenta nuevos cargos por, atención, producción y tenencia de pornografía infantil.
0: Producción.
1: Así es fuertísimo.
0: O sea, grabar y después tenencia, no sabemos si lo vendía.
1: Sí, difusión,
0: o
1: sea, también.
0: O la difusión, por lo menos tenencia, de pornografía infantil.
1: Sí, es una locura.
0: Además de la denuncia de abuso, ¿no? Terrible.
1: Bueno, es una. Esta reciente, este nuevo cargo, es una acusación que involucra, encima lo involucra de manera directa con una niña de su propio entorno familiar, a lo que lo hace aún más grave. Si ya era grave, es mucho más grave. Para avanzar con el proceso, los investigadores trasladan a Villarreal, en el día de ayer lo trasladaron en realidad hacia la fiscalía de Anfunes. En esa sede le notificaron lo que fue esta nueva imputación. Villarreal ya arrastraba una denuncia del año 2020 realizada por su propia hermanastra, y con los nuevos elementos se estima que atacó a un mínimo de 5 víctimas. La carátula ahora suma el delito de promoción a la corrupción de menores, agravada de manera continuada en el seno intrafamiliar. La causa completa salió a la luz, recordemos, en julio, tras la desaparición de una adolescente de 14 años, que luego fue localizada en Santiago del Estero. Ahí comenzó todo. Ya cuenta con 17 imputados. Villarreal, obviamente, es uno de los más apuntados dentro de la causa, y sumado a esto, ¿no?, de la producción y tenencia de pornografía infantil. Déjame, Diego, comentar las líneas, sí, ¿no?, claro, de violencia, claro, familiar y sexual. La línea 137, asistencia y acompañamiento a víctimas de violencia familiar y o sexual, y te asesoran, ¿no?, para el acceso a la justicia 24 horas del día, los 365 días del año. Es libre y gratuita. Y también está la línea 144, que es un servicio telefónico y chat gratuito, confidencial y de atención nacional, que brinda asesoramiento, contención e información a situación de violencias por razones de género.
0: Qué vergüenza, ¿no? Y los audios atribuidos a este hombre, que cada vez dan más asco y repulsión, ¿no? Tengo unas tiernitas. Ahora que ganamos la campaña, no sabe las tiernitas, qué asco. Bueno, y hablando de violencia sexual y de género, ayer pasó algo muy importante en Córdoba, porque la investigación judicial por el femicidio de Agostina Vega, la adolescente asesinada, alcanzó una instancia decisiva con la confirmación de la elevación a juicio oral y público del expediente. El fiscal de instrucción Raúl Garzón, con quien hablábamos hace días atrás, dictó la resolución que envía al banquillo de los acusados al principal implicado en el caso, Claudio Barrelier, junto a otras 5 personas procesadas en la causa por encubrimiento. Recordemos que Barrelier decidió, antes de la elevación a juicio, hace días hablar con el fiscal. Y prácticamente volvió a decir lo mismo, dando quizás algún detalle más, que es la postura que habían manifestado los que eran sus abogados, que después renunciaron, cuando se empezaban a conocer distintas instancias del caso. Sobre todo cuestiones para desviar la información para otro lado. El fiscal Raúl Garzón acá dijo en la radio: hubo un delito que fue abuso sexual con acceso carnal. Y después, para tapar ese delito, el homicidio. Por eso Barrelier llegará al juzgamiento imputado por abuso sexual con acceso carnal en concurso real, con homicidio triplemente calificado por alevosía, violencia de género y crímenes causa. Porque además la conocía la víctima. Porque además le habría enviado un mensaje y se habría tratado de comunicar con ella para encontrarse. Porque según el propio fiscal Raúl Garzón, él tenía una obsesión con esa chica. Menor de edad, 14 años. Y además, hay un montón de pruebas forenses que se encontraron en el domicilio. Por más que después se criticó, y yo se lo dije al fiscal Raúl Garzón, y él se defendió, porque se lo detuvo recién un lunes, porque se allanó la vivienda recién un miércoles, porque no se activó la alerta sofiante, todo eso se lo planteé. Ahora, por más que trataron de lavar, limpiar la casa de Barrio Cofico una y otra vez, no solamente hubo inspecciones oculares una vez, fueron como 3 veces, y cada vez que llegaban más limpio y más, pero igual encontraron muestras de sangre y otros elementos. Hasta inclusive las cañerías. ¿Revisaron las cañerías? Vos te podés hacer de cosas, pero con luminol y demás, no. Bueno, y también están los otros acusados. Marianela Palmero, la madre de la hija de Barrelier, que vivía en esa casa. Soledad Adriani, pareja de Barrelier, que le prestó el auto 4K, el que trasladó aparentemente el cuerpo. Osvaldo Faceta, que vivía en esa casa hacía poco. Y Matías Córdoba y Eugenia Ludmila Ascaruz, que vivían en la parte de arriba. Hoy vamos a procurar hablar con Elizabeth, la abuela de Agostina Vega. La producción se comunicó y en principio a las 7:30 hablamos con Elizabeth a ver cómo llegan, qué expectativas tienen ante esta elevación a juicio de esta causa que conmocionó a Córdoba y al país.
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0: Bien, y hablando de casos que conmocionaron a Córdoba y al país, no nos olvidamos que también durante mucho tiempo los móviles de televisión y las cámaras, sobre todo de Buenos Aires, además de Córdoba, por Agostina Vega, estuvieron mucho tiempo, muchos días y muchas horas por la desaparición del pequeño Loan. Y ahora hay una nueva hipótesis, o una hipótesis que se suma, por parte de un comisario, Pato.
1: Sí, Walter Maciel volvió a declarar en el juicio por la desaparición de Loan Danilo Peña y expuso su propia hipótesis sobre lo que ocurrió con Loan. El comisario acusado como partícipe necesario sostuvo que cree que Loan murió después de ser atropellado y señaló directamente a Carlos Pérez, María Victoria Caillaba y Laudelina Peña. Al comenzar su declaración buscó reconstruir su actuación de, recordemos, el 13 de junio del 2024, el día que desapareció Loan. Contó que había comenzado la jornada en la dependencia policial y luego participó de un evento en San Antonio de Padua. Más tarde, ya en su casa, recibió el aviso sobre la desaparición del pequeño y se dirigió al lugar para hablar con la familia. Maciel recordó que una de las primeras personas con las que habló fue con Catalina, la abuela del nene. Según relató, en ese momento le informaron que Loan había ido al Naranjal y volvió solo. También contó que entrevistó a Carlos Pérez y le preguntó si había visto algo extraño. Bueno, según Maciel, el ex marino respondió que solo lo había observado a una oveja intentar atacarlo. Bueno, habló, dio detalles y señaló, como decía recién, directamente a Carlos Pérez, María Victoria Caillaba y Laudelina Peña del entorno del pequeño y sostuvo que cree que Loan murió después de ser atropellado y que descartaron el cuerpo.
0: Y el pequeño Lian, acá en Córdoba, que también conmocionó a la provincia y al país con una búsqueda exhaustiva, con un protocolo fuera de serie, un operativo fuera de serie, tampoco aparece. En Ballesteros Sur cambió la vida de toda la gente y en todos los alrededores. Los chicos ya siguen sin poder salir tranquilos a jugar a la calle como antes. Esta cicatriz quedó después de semejante herida y todavía no aparece Lian. Loan y Lian, los dos pequeños que conmocionaron al país, nada todavía se sabe de ellos. Pero en el caso de Loan continúa el juicio, ¿no? Cambiamos de tema ahora y vamos a contarles que vamos a hablar de economía. La inflación de agosto fue del 1,7% en el país y el 1,8% el IPC Córdoba. El 1,7% es el registro más bajo de los últimos 14 meses. Ayer fue celebrado por el presidente Javier Milei. El IPC retomó la desaceleración tras el 2,1 de julio y acumuló el 21,3% en 8 meses y 33,5% interanual. O sea, comparado con hace un año ya del año pasado, mismo mes. Los precios estacionales cayeron 0,9%.

0: La inflación baja. Lo que sí, la gente sigue insistiendo, yo veía muchos comentarios en redes sociales, que de todas maneras el dinero es como que no alcanza. Vivienda y educación, entre los rubros que más subieron, la división por aumentos da que vivienda, agua, electricidad, gas y combustibles son los que acumularon una suba del 2,8%. Después sigue educación con un incremento del 2,5% y después alimentos y bebidas no alcohólicas un 1,7% en la línea general, ¿no? Después recreación, cultura, prendas de vestir y calzado 0,6%. En total, el número da 1,7% y sí, es el registro más bajo de los últimos 14 meses. Bueno, otro tema tiene que ver con una adquisición que hace, o varias, que hace el gobierno nacional en pleno aumento de tensión con Londres por Malvinas, Pato.
1: Sí, el Departamento de Estado de los Estados Unidos aprobó en el día de ayer la venta a Argentina de 4 helicópteros militares polivalentes Black Hawk y equipamiento también relacionado con un valor total de unos 140 millones de dólares. En un comunicado, el Departamento de Estado señaló que Argentina solicitó la compra de los 4 aparatos fabricados por el contratista estadounidense Sikorsky, además de 2 motores de la rama aeroespacial de General Electric, que emplean en el mencionado modelo y también en aeronaves como helicópteros de ataque Apache. También se incluyen en el pedido varios artículos relacionados que no están catalogados como sistema de defensa, desde, no sé, transportaderos, radio, GPS, equipos de rescate y emergencia, dispositivos y software de mantenimiento y repuesto. Bueno, una operación que se conoce en el aumento de tensión con el Reino Unido por Islas Malvinas, y una operación que, como dije recién, está valuada en 140 millones de dólares.
0: Bien, y hoy, obviamente, Estados Unidos conmemora este viernes, 11 de septiembre, el aniversario número 25 de los atentados del grupo terrorista Al-Qaeda a las Torres Gemelas, al World Trade Center de Estados Unidos, de Nueva York, que dejó casi 3.000 muertos. Recordemos que se atacó símbolos del poder político, militar y económico del país en 2001. Esta jornada va a incluir ofrendas florales, banderas a media asta, momentos de silencio, vigilias y lecturas de los nombres de las víctimas, entre otras actividades. Ayer a la noche se hizo también un recordatorio con miles de drones haciendo imágenes en el reconstruido Wall Street Center. Yo recuerdo que hace 25 años atrás, un 11 de septiembre a la mañana, estábamos trabajando como todos los días en la redacción de Canal 8. Con todos los compañeros, siempre teníamos, y hasta el día de hoy, todos los canales de televisión, el 12, el 8, todos, tienen en las redacciones de noticias un montón de pantallas con los canales de televisión de la competencia, de Buenos Aires, y de pronto está una jornada normal con las noticias de todos los días, se interrumpe cuando uno de nuestros compañeros dice, miren lo que pasó en Estados Unidos. Levantamos la mirada y estaban transmitiendo en vivo, claro, había cámaras de seguridad y demás, estamos hablando hace 25 años atrás, no había tanta tecnología como ahora, sin embargo se vio cómo estaba ardiendo una de las Torres Gemelas. Y de pronto, en vivo, vimos cómo el otro avión estrelló la otra Torre Gemela. No lo podíamos creer. No podíamos creer que estaba pasando en el que era supuestamente el país más seguro del mundo, un atentado de tal magnitud. Por eso es que hasta el día de hoy, esto duró durante años, pero hasta el día de hoy sigue habiendo no solo recordatorios, sino este miedo de poder ser atacados nuevamente con suicidas que no les importaban, y es más, era un orgullo y un honor dejar su vida cometiendo un atentado, y las imágenes fueron terribles, y lo que pasó fue terrible. La reconstrucción fue tremendo, y después todo lo que vino, ¿no? Los operativos, distintos operativos por parte de los gobiernos de Estados Unidos durante años para tratar de terminar con el grupo terrorista Al-Qaeda, hasta que cayó Bin Laden. Bueno, lo cierto es que 11 de septiembre, hace 25 años, Al-Qaeda logró derribar uno de los símbolos del poder político, militar y económico más importantes de ese país, ahí, con las Torres Gemelas, en el World Trade Center de Nueva York. Yo no he ido personalmente, pero tengo muchos amigos y conocidos que han ido. Están todos los monumentos, los homenajes, hasta el día de hoy, y dicen que impacta. Impacta, ¿no? La zona cero, donde están las Torres Gemelas, impacta. Y hay muchas cosas que quedaron para recordar a las víctimas. Obviamente que después de eso vino toda la locura de, primero, de tratar de rescatar a las víctimas de semejantes derrumbes. Y después, ¿quiénes eran? ¿De dónde eran? Había argentinos, había de todos los países del mundo, porque imagínense que estábamos hablando de en Nueva York, es como, no sé cómo decir, también un crisol de razas. Hay gente de todas partes del mundo. Y fue terrible. Hasta el día de hoy hay controles exhaustivos, ahora con mucha más tecnología, a raíz de lo que pasó ese 11 de septiembre en Estados Unidos. Bueno, cambiemos de tema, Pato, porque se viene la agenda de deportes.
1: Sí, en un rato vamos a tener a Ricky Vázquez hablando un poquito más sobre el comienzo de la fecha número 9 del torneo clausura, donde, por ejemplo, hoy estará jugando Boca.
0: Bien, tenemos todo eso y, como siempre, grandes canciones.
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0: 6:51, seguimos avanzando en esta Despierta Córdoba de viernes y le vamos a dar ahora la noticia distinta. Siempre hay una noticia que resalta por lo particular, por lo curioso. Pero este caso, más que curiosa, es informativa. El gobierno volverá a reunirse con la Iglesia Católica por la visita del Papa León XIV y espera la agenda para resolver si decreta feriado o asueto. La Casa Rosada mantendrá un nuevo encuentro de coordinación a la semana que viene. La evaluación previa es que la presentación o la presencia de León XIV tendrá un tono de celebración y no debería convertirse en un foco de tensión por una cuestión política. Por eso, por un lado, el gobierno tiene entusiasmo por la llegada del Papa León XIV, que es un hecho histórico. Después de 39 años, no llega un Papa a Argentina, después de Juan Pablo II, pero también un poco de preocupación. Hay esperanzas y miedos por parte del gobierno a raíz de la visita de León XIV. Nadie espera que el Papa hable como opositor al primer presidente liberal argentino. Sin embargo, sus antecedentes, sus movimientos desde que llegó a la cúpula del Vaticano, antecedentes porque recordemos que durante muchos años estuvo en Perú, si bien él es nacido en Estados Unidos, estuvo en Perú, gran parte de su sacerdocio lo hizo allí. Bueno, alcanzan para suponer que su mensaje estará alineado con la doctrina social de la Iglesia y no con el ajuste o la motosierra. Pero se espera que sea más un motivo de celebración y no se convierta en un foco de tensión y menos político. Y menos político. Eso es lo que se está hablando. Bueno, y a propósito de la fe de la religión católica, este sábado 12 se iba a realizar la 13ª peregrinación El Camino de Brochero. Pero a raíz de las condiciones climáticas adversas previstas para este fin de semana, recordemos, ¿no?, que están previstos lluvias, nevadas, que ya se han anticipado las nevadas, y esto implica acumulación de agua, barro, crecidas de arroyos, anegamientos, y la posibilidad de que muchos participantes sufran cuadros de hipotermia, se pasó entonces para el sábado 19 de septiembre. Esto lo decidieron la Municipalidad de Villa Cura Brochero y el Santuario Nuestra Señora del Tránsito y Santo Cura Brochero. Entonces piden a la gente que este sábado 12 no hagan absolutamente nada, no vayan, porque se suspende. Recordemos que es un tramo largo, de 28 kilómetros de recorrido, y va a estar cortado, va a estar cerrado. Y se reprogramó para el sábado 19 de septiembre. Así que la peregrinación número 13 de El Camino de Cura Brochero, la 13ª, se va a realizar el sábado 19 y no este sábado 12, por las condiciones climáticas.
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0: Bien, en Momento de Deportes, como siempre, con nuestro compañero ya desde hace muchísimos años y tenemos el gusto de tenerlo todos los días, Ricky Vázquez y la Agenda de Deportes.
3: En el mundo belgrano, por estos días, se habla solamente de la reforma del estatuto, lo cual se ha transformado en un debate caliente de pareceres y de posturas por parte de la actual dirigencia que encabeza Luis Fabián Artime con respecto a lo que significa la oposición que hoy tiene, que vale decir también gran parte de esa oposición fue parte de la primera gestión Artime, que hoy ya no acompaña, como el caso de Diego Merlino, Baistrochi y algún que otro dirigente que en aquel momento dio un paso al costado cuando llegó la reelección de Luis Fabián Artime. ¿Dónde están las discusiones más importantes que se están debatiendo a esta hora? Por un lado, ambas partes, tanto el oficialismo como la oposición, están rogándole al hincha que vaya en gran cantidad. ¿Por qué? Porque para reformar el estatuto se tiene que hacer sí o sí bajo una asamblea extraordinaria y con la respuesta del 25 o del 20% del padrón disponible para votar. El punto es que ese padrón no se ha hecho público, con lo cual no se sabe a cuánto significa ese 20%. Además, en el llamado a la Asamblea Extraordinaria, dice que en caso de que en el primer llamado no se llegue al número, después se realizará a la media hora una Asamblea Ordinaria. Pero una Asamblea Ordinaria no sería suficiente para modificar el estatuto, que remarca que tiene que ser una Asamblea Extraordinaria. De ahí que, por ejemplo, la oposición hoy por la mañana estará en tribunales presentando, en este caso, una denuncia ante esta circunstancia, cuestión que ya hizo en la Inspección General de Justicia, pero ahora lo hará en la Justicia Ordinaria en la mañana de este día viernes. Por eso hay que estar muy atentos a lo que va a suceder en tribunales. Por otra parte, decíamos, dentro de los cambios más importantes se destaca que el grupo familiar va a pasar a tener voz y voto, no solamente el titular del grupo familiar. Que el club se va a poder endeudar hasta un 20% de su patrimonio neto y no del presupuesto, que es un 10%, algo que se puede establecer a través del balance, cuánto es el patrimonio neto. Por ejemplo, explicó el tesorero Lucas Bustos que hoy sería algo así como 6,7 millones de dólares el 20% del patrimonio neto, motivo por el cual ni siquiera con esta reforma le alcanzaría para hacer la tribuna que quiere hacer popular, que cuesta cerca de 10 millones de dólares, con lo cual, para encarar la construcción de esa tribuna, necesitarían, evidentemente, la aprobación del socio en una asamblea extraordinaria. Lo que por ahí no se sabe es si con ese 6,7 de crédito, el resto sí lo tiene el club como para afrontar la obra, no necesariamente tener que financiar el 100%. Pero bueno, más allá de estas circunstancias, son algunos de los puntos que por ahí se discuten con respecto al endeudamiento del club, con el grupo familiar que pasa a tener voz y voto, y también con lo que significa la elegibilidad del presidente, porque pasa a tener dos periodos de 4 años, que en definitiva no es tan drástico el cambio, porque hoy son dos periodos de 3 años. El problema es que todos los ponen con el cuenta kilómetros, con el odómetro en cero. Por lo tanto, Artime podría estar otros 8 años al frente ya de los 6 que lleva, con lo cual extendería su presidencia en definitiva si es que el socio lo elige, porque siempre pasa lo mismo. Esto pasó en Talleres con la reforma del estatuto y pasa con Belgrano. Siempre se dice, pero además el socio deberá votar. Eso es cierto, pero la realidad es que con el presente actual uno imagina que es muy difícil que alguien pueda ganarle a Artime, con lo cual de mínimo son otros 4 años que no hubiese podido. O sea, es decir, llegará a los 10 años en el peor de los casos y con posibilidad a llegar a 14 años por esta reforma del estatuto. Estos son los cambios más significativos en lo que respecta al estatuto, que se debería realizar la modificación el próximo martes. Veremos cómo avanza en la justicia, la presentación de la oposición, que quiere en este caso evitar eso. Entiende que hace falta una reforma del estatuto, pero pretende que sea en otras condiciones, como por ejemplo, además, que no se modifique el estatuto por completo, sino por puntos, que no todo necesariamente tiene que ser o todo o nada, que es lo que va a pasar. Actualmente se va a votar a mano alzada, a todo o nada, todo junto, no por punto. Y quizás alguno esté de acuerdo con uno y no con otro, y tener que evaluar qué es mejor o qué es peor, por ahí es más fácil punto a punto, más engorroso, pero más fácil. Veremos qué sucede si el martes se confirma la asamblea y si la modifica o no Belgrano.
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4: El FMI volvió a respaldar al gobierno. La vocera del organismo, Julie Kozak, reconoció un aumento reciente de la morosidad de los hogares, pero sostuvo que no representa un riesgo significativo para la estabilidad financiera. También destacó la liquidez de los bancos argentinos y pidió fortalecer las reservas. Milei suspendió su viaje al Reino Unido. El presidente tenía previsto viajar el 24 de octubre para dar una charla en Oxford y reunirse con empresarios. La Casa Rosada confirmó después que la visita quedó sin efecto en un contexto marcado por el reclamo argentino de la soberanía y los cruces con el gobierno británico. La inflación de agosto fue del 1,7%. El dato difundido por INDEC es el más bajo del año y representa una desaceleración frente al 2,1% de julio. Los mayores aumentos se registraron en alquileres y servicios, educación y salud, mientras que ropa y calzado registraron una baja del 0,6%. -10°, 2 décimas la temperatura actual en Córdoba, humedad 97%, viento del sector norte a 4 kilómetros por hora, cielo nublado. La máxima prevista para el día de hoy, 19 grados.
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0: Bien, con este tema de No Doubt arrancamos la última hora de Despierta Córdoba. Pasaron 7 minutos de las 7 de la mañana. Les damos la bienvenida a los que se suman a esta hora. Hoy muchos están descansando de llevar a los chicos al cole. Hoy no tienen clases porque hoy es el día del maestro. Así que le mandamos un fuerte abrazo a las maestras y a los maestros de toda la provincia de Córdoba, de todos los que nos escuchan a través de distintas plataformas, también en nuestro programa. Bueno, una noticia que acaba de llegar a la redacción que tiene que ver con unos serios allanamientos múltiples que se realizaron en las últimas horas en Córdoba. Uno de los procedimientos relacionado con una estafa cometida contra una mujer de 80 años que tomó trascendencia esta noticia hace días atrás. Bueno, se realizaron transferencias de su cuenta por una suma de 9 millones de pesos luego de que se contactara mediante WhatsApp un supuesto empleado de una entidad financiera. En ese marco, la Fiscalía Interviniente dispuso 10 órdenes de allanamiento que permitieron la detención de 4 personas mayores de edad, 2 mujeres y 2 hombres, y la imputación de otras 7 personas vinculadas al hecho. Esta es una noticia de último momento. Además, se secuestraron dispositivos electrónicos de interés para la investigación. Posiblemente se trate de una banda dedicada a este tipo de estafas. Por eso, después de las 8:30 de la mañana, va a haber una conferencia de prensa por parte del jefe de la policía y el ministro de Seguridad, Juan Pablo Quinteros. Asimismo, en otro procedimiento, por un hecho de robo ocurrido en Barrio Alberdi, fueron aprehendidos 3 menores de edad vinculados a la sustracción de un teléfono celular de un estudiante. Y en esa situación secuestraron 4 teléfonos celulares. Entonces, va a haber una conferencia de prensa para ampliar esta información, pero después de múltiples allanamientos, hay 4 detenidos y 7 imputados por estafar a una mujer de 80 años. Y una buena noticia para los profesionales del Hospital Córdoba y el Hospital de Niños, y los queremos felicitar porque a través de un trabajo multidisciplinario de profesionales se realizó con éxito una derivación biliar a una niña de 2 años que presentaba una obstrucción completa y un cuadro de alta complejidad. La intervención se llevó a cabo mediante una técnica mínimamente invasiva con una incisión de apenas 4 milímetros que permitió evitar una cirugía abierta como se hacía anteriormente. Actualmente la paciente evoluciona favorablemente en sala común y se encuentra en condiciones de recibir el alta. Se trata de la primera intervención pediátrica de estas características realizada en la provincia de Córdoba, tanto en el ámbito público como en el ámbito privado. Así que felicitaciones entonces a los miembros del Hospital Córdoba y del Hospital de Niños.
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0: 7:16 de la mañana, continuamos en Despierta Córdoba. Diego, antes de la primera nota de la mañana, te cuento que en el barrio Marqués de Sobremonte atraparon a dos dogos sueltos. Causaron temor entre los vecinos estos dos perros sueltos y que tenían el hocico encima ensangrentados. Las personas lo vieron en la calle Pimentel. Comenzaron a esconderse de estos perros. Estos perros grandes, los dogos, con todo lo que viene sucediendo con los perros peligrosos. Bueno, un móvil de la policía llegó al lugar para dar aviso a Patrulla Ambiental, que pudo agarrar a estos perros y bueno, quedaron ahí a disposición de Patrulla Ambiental, pero bueno, temor ahí en barrio Marqués de Sobremonte.
1: Me imagino. Pato, les recordemos cómo se pueden comunicar con nosotros para opinar sobre los temas que tenemos en el día, las entrevistas. Y también, bueno, contarnos por ahí una buena que tuvieron esta semana, como hacemos los viernes.
0: Así es, los invitamos al 351-220-6919.
1: Bien, excelente. La buena mía, por ejemplo, esta semana fue... El
0: evento que conduciste.
1: Claro, lo contento que quedé después de conducir y moderar el evento que se hizo de entrenamiento nube y de ePymes Day, organizado por Tienda Nube y Andriani, en el Hotel Quinto Centenario. También participó la Cámara de Comercio de Córdoba y Meta, sobre todo porque son los referentes en el tema comercio y cómo pot-

0: potenciar tu comercio con Instagram y con WhatsApp, porque el comercio con agentes de IA crece y cambia la forma de comprar online. Muchos directamente que había en muchos emprendedores escuchando, fueron más de 600 personas al Hotel Quinto Centenario. Muchos decían y contaban, cuando yo los entrevisté también, cuando iba al azar buscando gente antes de comenzar el evento, oficialmente y formalmente, decían que tenían una pequeña empresa, tenían una pyme, otros tenían un proyecto que estaba por iniciar y otros tenían un negocio físico, pero también vendían por internet. Y lo que quedó claro es que hay agentes de inteligencia artificial que proponen tanto Tienda Nube como también Andreani para la logística, y también Meta, para que te ayuden a potenciar tu negocio. Cada vez está creciendo más, y lo dejó claro con los números que presentaron desde la Cámara de Comercio, tanto a nivel país como a nivel Córdoba, la venta online. De hecho, una de las disertantes contaba que ella, por ejemplo, se mudó, se independizó de la familia porque ya era grande, alquiló un departamento y dijo, tengo la opción de ir a comprar el colchón, a comprar a otro lugar la cama, a comprar otro lugar un electrodoméstico, comprar, o hacerlo todo por internet y que me llegue todo al departamento. Y se la jugó. Lo hizo todo por internet y le llegó en tiempo y forma. O sea, ya la gente más joven, sobre todo, se está acostumbrada a este tipo de cosas. Pero ya mucha gente lo está haciendo, sobre todo esto empezó a crecer después de la pandemia. Entrenamiento Nube y Pymes Day. Bueno, fue mi experiencia como moderador, realmente hermosa, excelente, y la gente se fue muy contenta, muchísima gente. Jornada dedicada al comercio electrónico, estrategias digitales, marketing y herramientas de logística. Y ahora les traigo otra novedad, y viene por otro lado, que tiene que ver con Chain, que es un programa diseñado para ayudar a las empresas cordobesas a incorporar también inteligencia artificial en sus cadenas de suministro y pasar de pruebas aisladas a proyectos concretos. Y se viene en breve, falta poco, en octubre, un nuevo encuentro. Por eso estamos en contacto ya para hablar de este tema con Sergio Dukarov, que Sergio es referente de la Cámara de Comercio Exterior y ya está en línea con nosotros. ¿Cómo estás, Sergio? Buen día. Diego Robledo te saluda.
1: ¿Cómo estás, Diego? Muy buenos días.
0: Bien, buen día. Sergio, contanos entonces qué tienen previsto con Chain, y mucha gente que no sabe de qué se trata Chain.
1: Sí, es un programa que apunta a un tema clave de la competitividad de las empresas, que es, como vos comentabas recién, del lado más del consumidor por ahí, pero ahora del lado del comercio exterior, la logística. Claro. Como un elemento para empresas que están lejos de un puerto, que tienen que hacer transporte multimodal, como quienes importan o exportan de Córdoba, cómo hacer para potenciar las herramientas que hoy tiene la inteligencia artificial en un mundo muy complejo, un mundo que tiene una geopolítica que está afectando muchísimo el movimiento de contenedores, el costo de mover un contenedor, la disponibilidad de combustible en algunos puntos de Europa. Piensen que por la matriz exportadora, por ejemplo, de Córdoba, transitan muchísimos kilómetros las exportaciones que salen de la provincia hacia el sudeste asiático o hacia Europa, hacia Estados Unidos. Cualquiera de esos tres destinos tiene miles de kilómetros de tránsito y cada dólar cuenta en ese kilometraje. Con lo cual, un poco la propuesta es que este marco difícil ponga en agenda un tema que siempre es importante para un país que está lejos de los mercados centrales de abastecimiento mundial como es Argentina, sí. Y en particular por una provincia mediterránea como Córdoba, la idea de aprovechar un programa de asistencia que te brinde oportunidades en cómo identificar aquellos aspectos de la logística en donde vos podés usar inteligencia artificial con un trabajo bien exploratorio, asistido. Y que por otro lado nosotros lo que vemos es que en general la logística está bastante tercerizada, es decir, se la deja como un elemento que está casi más afuera de la empresa que adentro. Claro. Y la realidad es que cuando uno puede potenciar los datos, las herramientas, en qué momento uno necesita un insumo, cuáles son los compromisos que tiene con los clientes para que la mercadería llegue a tiempo y demás, cuando uno empieza a ajustar esas cosas, empieza a tener eficiencia financiera, empieza a tener eficiencia productiva, y entonces también eficiencia logística. Por ahí no hace falta que algo esté 20 días antes, que lo pueda tener un almacén, que pueda tener otro tipo de giro del negocio, y entonces la logística se vuelve un engranaje clave de la competitividad.
0: Seguro. Por dar un ejemplo para que la gente entienda, por ahí lo bajamos a tierra. Yo, por ejemplo, te doy otro ejemplo. Cuando estuvimos ahí con la gente de Tienda Nube y de Andreani, decían, hay agentes de inteligencia artificial, por ejemplo, Tienda Nube tiene más de 30 en Chat Nube, y me llamó mucho la atención eso, más de 30 que, por ejemplo, la gente que trabaja con Tienda Nube, les dicen desde, los ayudan, ¿no?, con los contenidos desde la imagen que podés subir, cómo podés mejorar tu página, por ejemplo, palabras posicionamiento SEO para que tengas más llegada en las redes sociales o en las páginas web. Bueno, un montón de agentes que te ayudan en tu día a día. En el caso de ustedes, por ejemplo, en la cadena de suministro, danos ejemplos concretos cómo ayuda la inteligencia artificial para que la gente entienda.
1: Suponete que vos tenés 10 clientes en el exterior y tenés que cumplir 10 contratos.
0: Sí.
1: Y esos contratos establecen penalidades por no llegar a tiempo.
0: Claro.
1: Y vos tenés en este momento 5 barcos en el agua con mercadería tuya y 5 que todavía no salieron y que están destinados a clientes. Uh-huh. Vos, antes de hacer un análisis con inteligencia artificial, ya estaba jugado, o sea, salió lo que salió a lo que vos pudiste embarcar.
0: Sí.
1: Con inteligencia artificial vos podrías tener un agente que de repente podría definir cuáles son los embarques prioritarios para pagar la menor penalidad en el caso de un contexto global de complejidad en donde perdés lo que llamo un booking, claro, que un barco no salga. Ese tipo de análisis que uno dice, che, pero ¿en serio? Sí, se puede hacer perfectamente. Y por ahí uno a priori no lo identifica como con inteligencia artificial, o no se da cuenta de que puede leer un contrato, puede establecer penalidades, son cosas que suelen ser bastante complejas, áridas desde el punto de vista de la operatoria de una empresa, incluso hasta que son tomadas como datos, ¿no? Son datos como, bueno, la penalidad ya la tengo, sin embargo, uno con inteligencia artificial podría por lo menos mitigar, tratar de minimizar la pérdida en contextos complejos, eso como una cuestión táctica y como una cuestión estructural hasta identificar cómo se pueden mejorar esos contratos para que en el futuro, si uno tiene penalidades, pueda minimizarlas ya de entrada, antes de que los hechos ocurran. Ese tipo de cosas.
0: Claro.
1: También hay cuestiones que tienen que ver con que te ayude a definir con qué anticipación tenés que tener un insumo crítico. De repente uno necesita importar un insumo para poder después volver a exportar porque integra una parte, porque hay un componente de un producto que uno exporta que es importado. Bueno, el transit time, cuánto tiempo tarda ese insumo en llegar, cuál es el lote mínimo y cuánto es el lote mínimo uno tiene que tener siempre disponible en la fábrica, cuánto cuesta eso, cómo optimizar esa disponibilidad para no tener lotes mucho más grandes que los mínimos requeridos y tener un pulmón financiero. Las cuestiones son, como les comentaba antes, Diego, infinitas, y cada empresa tiene que salir a explorar cuáles son los problemas que tiene en función de su necesidad. La idea es que se trabaje no sobre soluciones enlatadas, sino con que cada uno pueda explorar qué es lo que necesita.
0: Claro, y para que la gente entienda también, la IA, a través de los agentes, la inteligencia artificial, son como pequeñas inteligencias artificiales que se entrenan con información, se les hace practicar y demás para que tomen, como decía, hasta tomen decisiones por uno, porque ya tiene un entrenamiento previo, ¿no?
1: Uno puede empezar, Diego, por algo básico, poner un agente a mirar precios en tiempo real.
0: Exacto.
1: De cuánto sale mover un contenedor al destino que uno necesita.
0: Claro.
1: Empezás por lo básico, después empezás a ver, bueno, ahora además sumale al del barco, sumame el transporte terrestre desde un puerto de Argentina hasta Córdoba, o desde Córdoba hasta un puerto de Argentina y viceversa, y después empezás a complejizar. Pero la verdad es que hay que animarse, un poco la idea es explorar, que sea algo exploratorio, ahí la capacidad que tiene el equipo de Ubitec que nos acompaña es muy importante. Ubitec tiene el programa Hackia, que es un programa más transversal de uso de inteligencia artificial, y a este programa lo que estamos haciendo es le estamos agregando el foco en la cuestión logística, que es donde la Cámara de Comercio Exterior, donde nosotros como CASEC tenemos mucha experiencia, porque operamos un depósito fiscal y un puerto seco. ¿Qué hace esto? El depósito fiscal, si bien mueve cosas físicas y no lo hace con inteligencia artificial, sino con equipamiento, como vos bien sabés, estamos haciendo rotación de contenedores y ahí también estamos aplicando toda nuestra inteligencia comercial para entender cuánto un exportador puede retirar un vacío y ahorrarse un tramo de la logística, que son los fletes muertos, ¿no? Los fletes que posicionan contenedores vacíos cuando vos en realidad tendrías un vacío disponible en Córdoba coordinándolo con la exportación. Bueno, ese tipo de cosas, la verdad es que nos parece súper interesante. Es la verdadera agenda de competitividad de fondo, la que se gana dólar a dólar y con comunidad, con inteligencia colectiva.
0: Bien, se vienen 4 encuentros entonces, que se van a hacer del 7 al 30 de octubre, casi todo el mes de octubre, para justamente trabajar con todo esto, ¿no? Un programa aplicado para empresas cordobesas y que diseñen proyectos con IA en la cadena de suministro, como bien
1: explicabas. Así es.
0: Bueno, la verdad es que es muy interesante. Porque, sí, porque por ahí se escuchan cosas apocalípticas de la IA, que está bien, que hay que tener mucho cuidado, pero también hay cosas positivas y por eso también lo queríamos remarcar, ¿no?
1: Sí, por supuesto. Obviamente toda herramienta tiene su potencial en función del uso que uno le brinde. Y acá, como decía, son 4 encuentros de una mañana donde hasta 3 personas por empresa pueden participar. Es una actividad arancelada, pero que tiene distintos aranceles en función de si la compañía es socia de la Cámara o no lo es. La verdad que la diferencia es baja. Así que la verdad que es muy interesante para explorar también los beneficios que tiene ser socio de la Cámara y ser socio de Ubitec.
0: Excelente. Sergio Dukadov, muchas gracias. Muy amable. Abrazo.
1: Un abrazo grande.
0: Gracias. Sergio es el presidente de la Cámara de Comercio Exterior de Córdoba. Entonces, con esta novedad, durante el mes de octubre se va a realizar un programa para empresas cordobesas con diseños de IA aplicados a la cadena de suministro.
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0: Continuamos en Despierta Córdoba. Llegan mensajes al 351-220-6919. Hola Diego, buen día. La pregunta del día. ¿Y si te diría que la IA, conjuntamente con los agentes creados por sus propios medios, crearon esta visualización como para crear un efecto de mayor interés y aplicación de la misma en el contexto de efecto contrario, para darle más uso de la misma como viralidad, dice Luis?
1: Sí, también, está bien. La IA está ahora involucrada en todas partes. La gente que no la quiere usar, sin darse cuenta, ya la está usando, porque está en todas las plataformas, en los algoritmos, absolutamente está metida en todo. Y hay cuestiones que tienen que ver con los agentes que ayudan y potencian absolutamente todo eso, ¿no? Tener más visibilidad de tu negocio, de tu empresa. Por eso se está hablando mucho de los agentes, que son pequeñas inteligencias artificiales que se entrenan para un objetivo específico. No es para la gran cosa, sino, para que nos expliquen el mundo, como las guías grandes, sino para algo concreto, chico, de tu empresa, de tu negocio o de, no sé, tu pyme.
0: Muy bien, algunos mensajes más que van llegando al 351-220-6919. Buen día, empiezo a creer que la IA, si nos mata a todos, que nos matará a todos y de hambre. Nos dejará sin trabajo si no le ponen un freno. Hay que legislar, dice,
1: claro,
0: Juan Alberto.
1: Sí. Es cierto que hay que legislar. Acá hay muchos proyectos en Argentina y están ahí, pasando por alto. Por lo menos hay 30 en el Congreso de la Nación para resguardar ciertas cosas. Ahora, como toda revolución, la revolución industrial cambió las reglas de juego en el mundo. Cambió para siempre. Este sábado en TVCorp.0, por ejemplo, en Canal 12, les voy a mostrar cómo hay trabajos que ya no existen más. ¿Sabían que existía el despertador humano? Claro, había tantas fábricas en la revolución industrial que la gente se quedaba dormida. Entonces iban tum, haciendo ruido para despertar a la gente para que vaya a trabajar a la fábrica. También existía el lector de las fábricas. Como no había radios en esa época, entonces mientras la gente trabajaba le leían las noticias o le leían cuentos o libros para que mientras trabajaban. O el ascensorista. La gente no se animaba a subir al ascensor si no estaba alguien que apretaba el botón porque no se animaba a tocar el botón. Y hoy son cosas que decimos, no, qué locura. Bueno, el mundo va cambiando con los avances. De la vela a la electricidad, cambió un montón el mundo. De la revolución industrial a lo que después ocurrió, cambió un montón el mundo. Desde la aparición de Internet, cambió un montón el mundo. ¿Escribir en una computadora o escribir en la máquina de escribir, la vieja máquina de escribir? Hubo un cambio. Y escribís, mandás un mail y llega directamente. Y no, escribís, mandás una carta y hasta que llega la carta. El mundo cambió con los avances tecnológicos. Es cómo usamos la tecnología, para el bien o para el mal. Y empleos que desaparecen, aparecen empleos nuevos. Es la historia de la humanidad. Es la historia de la humanidad. Pero hay que estar atentos, obviamente, y legislar.
0: Vamos a meternos en el mundo del deporte. Ustedes pueden seguir mandando sus mensajes al 351-220-6919, participando de Despierta Córdoba. No se confirmó nada con respecto a Argentina. Estamos esperando aún la confirmación, a ver si vendrá o no vendrá Córdoba. Un fin de semana cargado también de mucho fútbol. Así que Ricky Vázquez, en esta segunda parte, nos trae más detalles de todo.
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5: Te fuiste a dormir y dijiste, yo pensé que iba a ser el día en el que nos íbamos a enterar si la selección argentina juega en Córdoba o no. Ya a esta altura, evidentemente, lo único que nos distancia de saber si la selección argentina juega o no en Córdoba viene de la mano vinculado a la presencia de Lionel Messi. Ya te contamos que es un 90%... 99,9 le vamos a poner, vamos a subir ese saldo que teníamos al llegar al 100, que la selección argentina va a jugar en Córdoba. Eso es un hecho. El tema es que el anuncio que pretenden es que sea con Lionel Messi. Además de eso, la selección argentina, imagínense ustedes, que pasa a ser una cuestión realmente de Estado, también para la provincia de Córdoba, algunos dicen a nivel político que la campaña ya arrancó. Y de esa manera, imagínense ustedes lo que podría llegar a ser la recta final en este año 2026 para la provincia de Córdoba, porque de conseguir que venga Messi, que se habilite finalmente el retorno del Rally Mundial para el primer cuatrimestre del 2027, y a eso le sumás, por ejemplo, la llegada del Papa, bueno, evidentemente estamos en una recta final de altísimas emociones para Córdoba, que lo va a poner en el primer plano a nivel mundial, no solamente nacional. Por eso es que hay tanta expectativa en que se termine de confirmar el anuncio. Por ahora se sabe que está muy cerca, que Córdoba se va a jugar, pero todo se dilata a partir de saber si Messi sí o Messi no. Es lo que hace que sea tan difícil tratar de entender por qué se demora el anuncio oficial de la selección argentina en Córdoba.
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0: Bien, 7:46 y como todos los viernes a esta hora tenemos el momento, el espacio para hablar de tecnología.
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0: Bien, y ya estamos en contacto con Romina Salvatierra, que es líder académica de Vira. ¿Cómo estás, Romina? Buen día.
3: Hola, buen día, Diego. ¿Cómo estás?
0: Bien, muy bien. Bueno, la primera vez que hablamos con vos, ¿eh? ¿Cómo está? ¿Todo bien?
3: Todo bien. Yo estoy acá en San Rafael, Mendoza.
0: Ah, qué lindo. ¿Cómo está el clima allá?
3: Fresquito esta mañana. Acá recién asomándose el sol. Así que, pero lindo, hermoso día. Y bueno, viajo a Córdoba. Me gusta mucho Córdoba porque viajo una vez al mes para allá. Así que ahí nos reunimos con el equipo y bueno, también tengo familia en Córdoba.
0: Bien, perfecto. O sea que, Romina, que hoy podremos estar más o menos parecido al clima de allá, porque acá también está fresco, está húmedo y cayó nieve en las altas cumbres y en las sierras de Córdoba. Bueno, Romina, vamos a hablar de tecnología. Justamente hoy hablé de la mañana temprano con la Cámara de Comercio Exterior, cómo se está aplicando la IA en los procesos de envíos y la cadena de envíos al exterior. También comenté que estuve con un evento que se hizo acá en Córdoba, en el Hotel Quinto Centenario de Andreani, Tienda Nube, donde se están aplicando agentes de inteligencia artificial. Después me llegó alguno que otro mensaje diciendo que la gente está preocupada por la IA, porque dice que tal vez puede quitar trabajo. En la experiencia que ustedes tienen, por lo que nos ha contado Nicolás LM y los que participan de esta columna los viernes con respecto a la IA, es que, al contrario, está en este momento, en este punto, está ayudando, ¿no?
3: Claro, por supuesto. Todo tiene que ver también con, a veces, la falta de información que hay, o por ahí las fake news, y muchas veces también las grandes corporaciones dicen usar la IA es peligroso, para que la gente justamente le tenga como miedo a la inteligencia artificial. Pero hay un montón de posibilidades que tiene que ver justamente con todo lo contrario, informarse, conocer, aprender sobre la inteligencia artificial y capacitarse sobre todo.
0: Bueno, hablando de capacitarse, sí, perdón, Romina, aquellos que sí quieren saber de qué se trata, ¿es fácil o es difícil capacitarse con IA? ¿Hay herramientas?
3: Por supuesto que hay herramientas y no es difícil capacitarse. Lo que a veces falta es la información o el ruido que se genera. El desafío justamente es esto, ¿sí? El exceso de ruido y por ahí la falsa promesa de las soluciones mágicas, podríamos decir. Lo complejo en sí no es aprender a apretar un botón o usar un comando o hacer algún tipo de flujo o una relación, sino entender cómo integrar la herramienta a la forma de pensar y a la forma de trabajar diaria. O sea, debería convertirse justamente la inteligencia artificial en un aliado.
0: Claro. Y vos tenés la posibilidad de hacerlo vos solo o la posibilidad de hacerlo dentro de una estructura como entrenamiento. ¿Hay niveles de aprendizaje, por ejemplo, dentro de una estructura o un espacio de capacitación real?
3: Sí, por supuesto. Nosotros trabajamos con distintas suites como Microsoft, Google. Y a nivel adopción suele a veces como las empresas quedarse como en la superficie. Está comprobado que la gente usa el 10% de lo que las plataformas ofrecen, porque bueno, falta por ahí esta parte que me toca hacer a mí, que tiene que ver con pensar las capacitaciones a medida, esa parte del diseño instruccional y ver cuál es el propósito que tiene esa empresa para aprender justamente lo que necesita. La IA no se aprende como escuchando una charla ni tampoco leyendo el manual, el famoso manual, a ver, vamos paso a paso, sino que se aprende justamente experimentando.
0: Claro.
3: Y equivocándose. Y a veces es el miedo que tiene la gente, el equivocarse, ¿no? Y si aprieto mal y si me equivoco. Y entonces, bueno, ver qué está pasando cuando le damos un prompt, a una herramienta y cuál es el resultado que es el, o sea, que estamos esperando. Para mí es una, podría llegar a decirte que hasta es divertido experimentar dentro de los límites correctos y de los reglamentos de inteligencia artificial, que es algo que también nosotros tenemos muy en cuenta a la hora de pensar nuestras capacitaciones.
0: Claro. Bueno, Federico Alferbaum, que también es de Vida, hablaba un poco también en una de las columnas de los miedos, y que es normal que la gente, cuando aparezca cosas tecnológicas nuevas, o ha pasado en la historia también, tenga temor, ¿no? Yo, cuando he hablado de los inventos de Argentina en el programa de televisión, y hablábamos del bypass coronario de Favaloro, que después salvó miles de vidas, al principio la gente no quería ponerse el bypass y tenía miedo. Hablo de un tema médico como hablo de otros temas que no tienen que ver con la medicina. Ahora hay robots que están operando, hay gente que quiere, hay gente que tiene miedo. Hay profesionales y organizaciones que sí quieren dar el salto para la inteligencia artificial. ¿Cuál sería el primer paso para empezar a formarse, por ejemplo, sin tener miedo o sin abrumarse?
3: Lo primero que hay que pensar es en qué puede ayudarme en el día a día esta inteligencia artificial. O sea, de qué manera yo puede ayudarme a resolver los problemas del día a día, la cotidiano, desde el minuto cero. Y ahí es donde proceso también de co-creación con la tecnología. O sea, nosotros con nuestros clientes pensamos mucho en, bueno, cuáles son las necesidades que tienen, cuáles son las suites o los entornos, los ecosistemas que están utilizando y cómo podemos potenciar a los colaboradores de la empresa para que la puedan usar mejor. Entonces, partimos desde ese relevamiento, saber en dónde están parados, cuál es el nivel de adopción de la inteligencia artificial, y ahí empezamos a trabajar paso a paso, desde los niveles iniciales, siempre pensando en el relevamiento, y también haciendo foco en enseñar el paso a paso y no tanto en automatizar procesos desde el inicio, sino que primero vamos como comprendiendo cuál es la necesidad, luego empezamos a capacitarnos en lo básico de la inteligencia artificial, ahí se pierde muchísimo el miedo, y la mayoría de nuestros clientes quieren seguir después capacitándose con nosotros porque se dieron cuenta que tuvieron un beneficio al aprender de paso a paso, podríamos decir.
0: O sea, acá Luis, un oyente nos pregunta, me pide que te lo pregunte a vos, dice... Yo la diferencia que veo en la evolución del hombre en sus tiempos es que la inclusión era real hacia nuevas tendencias. Y lo que yo veo ahora en lo personal, o pienso, es que en esta revolución tecnológica noto una involución. Preguntarle al invitado, gracias, dice Luis. ¿Por qué puede tener esta sensación? ¿Por qué crees vos?
3: Quizás es por lo que te comentaba al principio, tiene que ver por ahí con el exceso de información. Existe la falta de información como, bueno, no sé qué es, tengo miedo, y después existe, conozco un montón de IAs, y bueno, y obviamente como todo en la vida, yo creo que como todo tiene sus riesgos, en el sentido de que si uno no la sabe usar correctamente, puede tener riesgos, y también, como todas las herramientas, el que la utiliza es el que le da la utilidad, justamente. Es el que le da el sentido y el propósito a esa herramienta. La herramienta en sí no es mala. Las corporaciones, las personas que las usan, son por ahí las personas que pueden hacer que estas herramientas involucionen. Obviamente. En el sentido de, ayudarnos, nos están perjudicando. Depende mucho, como todo en la vida, ¿no? Es como decir, bueno, por dar un ejemplo que por ahí no tiene mucho que ver con la IA, pero decir, bueno, veamos una serie en familia, Bueno, ¿cuánto tiempo la vamos a ver a la serie? ¿Vamos a ver 24, vamos a estar 24 horas conectados mirando esa serie? No, porque nos va a perjudicar, nos va a hacer mal. Claro. Bueno, en la inteligencia artificial es eso, como tener el equilibrio y los límites, bueno, ¿en qué me puede ayudar? ¿En qué no me puede ayudar? Pero está muy bien también el pensamiento de decir, bueno, estamos involucionando, porque hay datos de personas justamente que utilizan la inteligencia artificial como si fuera un maestro, sí, de la inteligencia artificial, sí, un profe, al que le preguntan todo, y ya muchas veces se pierde esta manera también de razonar, de pensar, porque con la IA tenemos que hacer eso. Es pensar nosotros qué le vamos a decir, el pensamiento estratégico. Somos nosotros los que damos las órdenes. Somos nosotros los que pensamos un buen prompt y qué es lo que necesitamos de la inteligencia artificial. A veces la IA alucina. Entonces nosotros, claro, ahí es donde tenemos que estar atentos a saber qué le estamos preguntando, basándonos en datos empíricos, en datos fidedignos. Bueno, la verdad que me gusta mucho el tema que tiene que ver con el aprendizaje de la inteligencia artificial, que me copo hablando.
0: No, está bien, está perfecto. Lo que pasa es que como toda herramienta se puede usar para bien o para mal. Vos podés tener un cuchillo para cortar y hacer comida o para lastimar a alguien. O podés tener drones que apagan incendios o reforestan campos y lugares donde la gente no puede acceder, como hemos hecho nota con Reforest Lastam en TV Corrupción, el programa de Canal 12, que son drones gigantes que están reforestando el Chaco, por ejemplo, el bosque nativo, o podés usarlo para la guerra como lo están usando en Medio Oriente. O sea, todo tiene su lado positivo, su lado negativo, depende de quién lo use, ¿no? Hablo de un avance tecnológico como cualquier otra herramienta.
3: Tal cual. Es como la usamos. No es la herramienta en sí. Ahora, él puede tener, el oyente, ¿no? Toda la razón, porque quizás él conoce gente que ha visto que ha involucionado y tiene que ver con esto que te comentaba, el no saber usar la inteligencia artificial.
0: Sí, el copiar y pegar, el no, no pensar y no leer, no razonar. Sí, por supuesto. En eso puede haber mucho de involución. Y también el cuidado del medio ambiente, ¿no? Porque la IA está consumiendo bastante agua y por eso hay muchos que ya están pensando, justamente con la IA, cómo sacar agua hasta del desierto. En eso está Bill Gates. De esto vamos a hablar también en próximos programas, en el programa de televisión. Cómo a sacar agua del desierto mediante la tecnología, aunque uno no lo crea. También están pensando muchos cómo ayudar al medio ambiente y no destruirlo. Romina Salvatierra, muchas gracias y un gusto, ¿eh?
3: Bueno, muchas gracias a ustedes por llamarme, la verdad que un placer. Y bueno, los invitamos a que se contacten con nosotros, con nuestra página, con Vira, y nos cuenten sus necesidades y hacemos un relevamiento para poder brindarles la capacitación a medida.
0: Excelente. Gracias, Romina. Abrazo.
3: Chao, gracias.
0: Chao, Romina Salvatierra, líder académica de Vira, para hablar de este tema de tecnología que está en boca de todos, ¿no? La inteligencia artificial.
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0: Seguimos en Despierta Córdoba. Recuerdo cuando estaban buscando a Agostina Vega, la desesperación de las primeras horas. Y en ese momento, un lunes a la mañana, hablábamos con Elizabeth Fernández, que es su abuela, y que decía, por favor, estuvimos cortando la calle, estuvo la caravana de Belgrano, nosotros necesitamos que la policía nos ayude, que la justicia nos ayude, que los medios nos ayuden a encontrar a Agostina. Y había una persona sospechosa que era Barrelier. Después pasaron muchas cosas en el medio que ya sabemos todos, ¿no? Cuestionamientos al fiscal Raúl Garzón, con el que hablé la semana pasada, cuestionamientos a la seguridad de Córdoba, después cuestionamientos, apareció un cuestionamiento a la propia familia de Agostina, al entorno de Agostina. Se han dicho tantas cosas durante todo este tiempo, pero lo más importante ahora es que finalmente terminó la investigación, por lo menos por parte del fiscal Raúl Garzón, y ayer decidió la elevación a juicio oral y público de esta causa. El principal acusado en el banquillo es Claudio Barrelier, que recordemos que está imputado por delito de abuso sexual con acceso carnal en concurso real con homicidio triplemente calificado por alevosía, violencia de género y crímenes causa. De hecho, ayer el fiscal Raúl Garzón en Telenoche dijo, tenía una obsesión con esta chica. Después, Barrelier, sabiendo que podía pasar esto, la semana pasada habló por primera vez con el fiscal, en una declaración que amplió, y dijo que él simplemente le ayudó, que se fue con un chico en un gol, en un autogol, que salió de su casa. Bueno, que todo esto no está demostrado ni en imágenes, ni en testimonios, ni siquiera en todo lo que se juntó como evidencia dentro de la casa de Barrio Cofico, esa casa del horror, ahí en Juan del Campillo. Y también están los otros acusados, ¿no? Hay otros más, que María Daniela Palmero, que es la madre de la hija de Barrelier, Soledad Andriani, pareja o expareja de Barrelier, que les prestó el vehículo 4K, donde habría trasladado el cuerpo de Agostina, Osvaldo Faceta, que estaba viviendo en esa casa, y Matías Córdoba y Eugenia Ludmila, que vivían en la casa de arriba. Ellos acusados por encubrimiento. Ahora, después de todo lo que pasó, después de todo lo que se dijo, de la desesperación de la familia, ¿cómo se llega a esta instancia? Sabiendo que ahora hay una elevación a juicio oral y público. Se lo vamos a preguntar a Elizabeth, con quien hablamos por primera vez, cuando buscaba a su nieta, y después todo lo que pasó en este tiempo. Elizabeth, buen día. Diego Robledo le saluda.
1: ¿Qué tal? Buen día, ¿cómo estás?
0: Bien. ¿Ustedes cómo están, Elizabeth? ¿Ustedes, su esposo, la familia?
1: Nosotros estamos como podemos, pero sí un poco más aliviados de saber de que esta causa se va a elevar a juicio, de que están todas las pruebas del trabajo que ha hecho el fiscal Garzón. Por ese lado estamos un poco aliviados.
0: Sabemos que Barrelier volvió a intentar defenderse y es lo que le corresponde a él, porque está imputado, tiene todo derecho a defenderse como él creía que tiene que defenderse. Pero cuando dijo que le ayudó, que le pagó el taxi, que después ya se fue para que se encontrara con un chico, y todas las actitudes que ha tenido durante todo este tiempo, ¿qué piensan de lo que ha pasado?
1: Mira, él puede decir lo que quiera. En la causa están las pruebas, y no hay una prueba. Hay millones de pruebas en su contra. Agostina entró a esa casa y nunca más salió. Uh-huh. Hay filmaciones, hay un montón de detalles, un montón de pruebas que, bueno, lo indican a él como el único responsable de la muerte de mi nieta.
0: ¿Cómo está la mamá de Agostina? Porque ha pasado también por distintas situaciones, ¿no? Estuvo internada. En un momento hasta se dijo en los medios de Buenos Aires que había estado imputada, que nunca estuvo imputada, y Garzón después lo desmintió. ¿Cómo está viviendo este momento?
1: Bueno, ella está como puede, porque, a ver, Melissa recién la semana pasada se terminó de enterar de los detalles de la muerte de su hija. Ajá. Cómo la mató, dónde, o sea, no... la cuidábamos porque por indicaciones de los psiquiatras, y le fuimos diciendo como de a poco todo, y ella la semana pasada recién terminó de enterarse. Entonces tiene sus momentos en que está bien, en lo que se puede, ¿no? Pero La mayor parte del tiempo está muy mal. Hay días que se alimenta, hay días que no. Bueno, y está como puede.
0: Me imagino, se cuestionó mucho el trabajo del fiscal Raúl Garzón, yo se lo planteé acá también en la radio. ¿Por qué no allanó antes? ¿Por qué no activó la alerta Sofía antes? Sobre todo en los medios de Buenos Aires. Le pregunto a ustedes como familia, ¿están conformes con lo que el fiscal Garzón ha ido investigando? Yo sé que la noche que Garzón, antes de la conferencia de prensa, a los medios, habló con ustedes, yo lo escuché, ustedes dijeron, dijo que nos prometió que iba a llegar hasta las últimas circunstancias y le creemos. Ahora que llegaron a esta instancia de elevación a juicio, ¿qué piensan?
1: Mira, nosotros en un principio ya siempre lo dijimos, siempre repetimos lo mismo, sentimos que no nos acompañaban y sentimos que no nos estaban prestando la atención o no le estaban prestando la atención a mi nieta en buscarla.
0: Sí.
1: Cuando nosotros nos recibió el fiscal Garzón, cambió todo. O sea, yo no sé qué pasó. Él nos explica que supuestamente ese fin de semana se investigaba, pero no sé. ¿Entendés? Yo sé que desde que él nos recibió ese día martes, esta causa fue otra cosa. Y de ahí se empezó todo. De ahí no se paró más. El fiscal fue muy, pero muy meticuloso, muy cuidadoso con toda la investigación. Se investigó a todo el mundo, desde nuestra familia,
0: claro,
1: a todas las personas que podían haber tenido contacto y conocidos de Agostina o de Melissa. A todo el mundo se investigó. Y las pruebas están, o sea, toda esa gente que estuvo en esa casa, que lo dijimos nosotros desde el día uno, que esa gente no podría estar ajena a lo que había pasado.
0: La verdad que bueno, a mí me cuesta mucho hablar de este tema tan triste y tan doloroso con ustedes, porque es remover y remover, pero para que haya justicia a veces hace falta esto, ¿no? Recordar, insistir, estar detrás, hablar con los medios, que debe ser difícil para ustedes de un día para el otro, tener que hablar con todo el mundo, pero es parte de lograr tener justicia, y nosotros nos sumamos con eso, para justicia para Agostina, principalmente para Agostina, y después también, como dijo el fiscal, para la familia, que es lo más importante, pero justicia para Agostina. Así que bueno, lo vamos a seguir el tema, como lo hicimos el primer día cuando hablamos con vos, Elizabeth. Esa mañana yo recuerdo que estabas desesperada pidiendo por favor que la buscaran, y no me olvido tu desesperación, y siempre me impactó muchísimo lo que decías. Así que vamos a seguir hasta el último día, hasta después de tener la sentencia también, a ver qué piensan de lo que pasó. Elizabeth, les mando un fuerte abrazo a vos, a tu esposo y a la familia.
1: Les agradecemos por el respeto y gracias por todo.
0: Por favor, un fuerte abrazo. Hablábamos con Elizabeth Fernández, la abuela de Agostina Vega. El fiscal Raúl Garzón confirmó la elevación a juicio oral y público del expediente de este caso tan grave y tan triste que sacudió a Argentina, porque realmente tuvo, obviamente, repercusión nacional. Recordamos que si sos víctima de violencia de género, podés comunicarte con la línea nacional gratuita 144, las 24 horas del día, los 365 días del año. Nos estamos despidiendo. Les recordamos que va a haber, seguir el clima frío. Sigue ingresando un frente frío, a tal punto que las temperaturas van a descender muchísimo durante el fin de semana, sobre todo sábado y domingo. Las máximas van a estar en 14 grados más o menos aproximadamente, y no se descartan más nevadas en las sierras de Córdoba. Así que a circular con precaución, y también puede haber lluvia, sobre todo en el día de hoy y mañana. Nos reencontramos el próximo lunes a las 6, como todos los días. Y con el programa de radio, ¿no? Pero con el programa de televisión TV4.0 el sábado a las 19:15 por Canal 12 y a las 20:30 por Canal C. Gracias, y sigan con Radio Shopping. Que pasen un buen fin de semana.
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1: De noticias en Grupo Shopping. En el país, Estados Unidos aprobó la venta de 4 helicópteros a la Argentina. El gobierno norteamericano autorizó la provisión de 4 aeronaves Black Hawk por un monto cercano a los 140 millones de dólares. La transacción incluyó la renovación de la flota militar y la entrega de equipamiento para emergencias. Esta adquisición impulsa el plan de modernización de la defensa nacional. En deportes, Franco Colapinto disputará el Gran Premio de España. El piloto argentino afronta las primeras prácticas libres en el nuevo circuito urbano de Madrid. El integrante de la escudería Alpine busca sumar puntos durante la carrera del domingo. El desafiante trazado madrileño exige máxima concentración a lo largo de 57 vueltas. El pronóstico para el día de hoy, lluvias aisladas por la mañana con chaparrones por la tarde. Vientos del sector sur, máxima 19 grados.
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9 de la mañana, 4 minutos. Muy buen día para todos. 351-220-6919, nuestro número de WhatsApp. Hoy es viernes, 11 de septiembre. Muchas celebraciones en esta mañana ya de base. Les vamos a mandar un gran y feliz día a maestros, maestras que hoy estén celebrando su día. Quizás, bueno, muchos descansando, me imagino.

Así que un feliz día para todos ellos. Bienvenidos a una nueva mañana comenzando. Chicos, está frío hoy. No es una novedad porque lo veníamos anticipando ya desde el comienzo de la semana, que iba a cambiar el tiempo a mediados de la semana. 10 grados 5 décimas en la ciudad de Córdoba, una mínima de 8 grados en la ciudad de Córdoba, máxima 19. E inestable, nos espera una mañana inestable. Pronóstico de lluvias aisladas, entre 40 y 70% de probabilidad de precipitaciones por la mañana y algunos chaparrones por la tarde. Ya con esa data comenzamos la jornada. 351-220-6919, nuestro número de WhatsApp, ya para que vayan agendando. Y si tienen ahí alguna canción que quieren pedir, bueno, puedan hacerlo en este día. Canciones que vamos a estar escuchando: veo Bruno Mars, veo algo de Sam Smith, Dua Lipa, The Cure, Queen. Vamos a ponerle energía, hoy es viernes, así que se siente distinto, como siempre. El famoso es viernes y nuestro cuerpo lo sabe. Novedades, también vamos a estar hablando sobre la agenda del fin de semana, qué es lo que se viene para estos días de descanso, qué se puede hacer, qué podemos organizar en la ciudad de Córdoba. Bueno, y mucho más. Bienvenidos a ustedes, al equipo Diego Flor en la musicalización y en la dirección artística, José Perazzi, Vic Tanquía, Valen Molina y Pato Rabat en producción y en redes sociales. Mi nombre es Valentina Luna. Comenzamos una vez más la mañana de Radio Shopping. Bienvenidos.

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2: 9 horas 27 minutos, actualizamos datos del tiempo en la ciudad de Córdoba. 10 grados 8 décimas a esta hora, cielo nublado, humedad 93%, viento oeste a 6 kilómetros por hora, visibilidad 10 kilómetros. Por la mañana el pronóstico de lluvias aisladas, chaparrones por la tarde y cielo mayormente nublado por la noche. Vientos del sector sur y una máxima de 19 grados.
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1: De noticias en Grupo Shopping. En el país, Estados Unidos aprobó la venta de 4 helicópteros a la Argentina. El gobierno norteamericano autorizó la provisión de 4 aeronaves Black Hawk por un monto cercano a los 140 millones de dólares. La transacción incluyó la renovación de la flota militar y la entrega de equipamiento para emergencias. Esta adquisición impulsa el plan de modernización de la defensa nacional. En deportes, Franco Colapinto disputará el Gran Premio de España. El piloto argentino afronta las primeras prácticas libres en el nuevo circuito urbano de Madrid. El integrante de la escudería Alpine busca sumar puntos durante la carrera del domingo. El desafiante trazado madrileño exige máxima concentración a lo largo de 57 vueltas. El pronóstico para el día de hoy, lluvias aisladas por la mañana con chaparrones por la tarde. Vientos del sector sur, máxima 19 grados.
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0: 9 de la mañana, 50 minutos. Estamos ya en la casi que por ingresar a la segunda hora de la mañana. Y con varias novedades, de a poco, alguna novedad, en realidad una puntual que quiero que tengas en cuenta en estos días, porque la idea es que disfrutemos juntos y ahorremos más con Coca-Cola. 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Eso es una buena noticia. Bueno, efemérides del día de hoy, 11 de septiembre, lo comentábamos ya desde el comienzo del día y vamos a reiterar el saludo. Hoy es el día del maestro, el día de las maestras, fecha que supone un día de descanso para los docentes, personal administrativo y alumnos de las escuelas primarias. Así que aprovechamos también para mandarles ese gran saludo. Quizás alguno nos esté escuchando del otro lado hoy descansando, ¿no? Aprovechando y celebrando su día. También se notará menos tránsito en la ciudad de Córdoba, justamente por esto, por el día del maestro. Suele notarse en las calles de la ciudad por el hecho de que hoy no hay clases. Bueno, este día se hace referencia a 1888, el día en el que murió Domingo Faustino Sarmiento, expresidente de la Nación entre 1868 y 1874, considerado uno de los principales impulsores de la educación en Argentina, de ahí que se celebre hoy el Día del Maestro. El dirigente sanjuanino destinó su vida política a fortalecer la enseñanza en el país a través de distintas acciones como la inauguración de nuevas escuelas, la difusión de la educación pública, universal y laica, abierta tanto para hombres como para mujeres, que finalmente sería consagrada en la ley 1420 de 1884. Bueno, con esa data arrancamos el día. Hoy es el Día del Maestro. Feliz día para todos ellos una vez más. Seguimos con las efemérides. Hay mucho del mundo de la música que vamos a estar celebrando, como siempre decimos, con sus famosas canciones. Hoy, además, es el Día Mundial de los Primeros Auxilios. Siempre es algo bueno tener en cuenta quien tenga la posibilidad de hacer un curso o alguna capacitación. Es algo que es clave tener en cuenta. Primeros auxilios puede literalmente llegar a salvar a una vida. Hoy también se conmemora en el mundo, pero además bueno, se recuerda puntualmente en Estados Unidos, año 2001, un día como hoy, se estrellaban 2 aviones contra las Torres Gemelas en el World Trade Center en Nueva York y un tercero contra el Pentágono en Washington. Se da el mayor atentado terrorista realizado desde dentro de los Estados Unidos. Hoy, a raíz de esto, también a 25 años del atentado 11S, se realizó un show de drones y luces que recrearon a las Torres Gemelas en Nueva York. Realmente impactante las imágenes que se fueron circulando por las redes sociales. Otro de los eventos históricos que ocurrían un día como hoy. Bien, tenemos más efemérides, como decíamos, del mundo de la música. Ya vamos a ir con eso. Y además vamos a estar revisando la agenda en cuanto a lo que hay para hacer el fin de semana. Así que aprovechamos eso este viernes también para eso. 351-220-6919 estamos y seguimos acá en 96.1 en la mañana de Radio Shopping, disfrutando el día con ustedes. Es viernes, así que vamos a musicalizarlo como tal. Hasta la 1 de la tarde nos quedamos acá en 96.1.
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0: 10:11 y seguimos acá en 96.1 en la mañana de Radio Shopping. Día viernes y ya empezamos con las celebraciones, con los festejos que tienen que ver con algunos cumpleaños. Hoy, 11 de septiembre, el vocalista y líder de la agrupación The Verb, que tiene por supuesto esta canción del disco dentro del álbum Human Hymns, Richard Ashcroft, hoy está cumpliendo 55 años. Ashcroft, que encabezó la formación británica entre 1987 y 1999 y posteriormente en una etapa de reencuentro entre el año 2007 y 2009. El tema que estamos escuchando mantuvo durante años un conflicto legal por el uso de un sample que lo mencionamos en otras ocasiones, atribuido a los Rolling Stones. Una disputa que concluyó cuando el músico recuperó los derechos de la composición de esta obra. Bueno, decíamos, tuvo una parte en The Verb en estas dos etapas, pero además una etapa en solitario en la que desarrolló colaboraciones con integrantes de proyectos como Coldplay, Oasis, The Chemical Brothers. Entre estos cruces figura su participación en el evento Live Aid del año 2005 junto a Coldplay. Y recordemos, ya que estuvimos hablando de esto toda la semana, su reciente incorporación a la gira en Oasis, la gira de Oasis el año 2025. Él estuvo como telonero, mismo estuvo en las presentaciones acá en el estadio, en Buenos Aires en realidad, en Argentina, en el estadio de River Plate. Estuvo tocando como telonero, sonando por supuesto también esta canción. Bueno, recordemos que en su paso por Argentina también él se estuvo por las calles de nuestro país, por Buenos Aires más que nada, y sacándose fotos con la gente, apareciendo también en el balcón del lugar donde se estaba alojando. Bueno, hoy cumpliendo 55 años Richard Ashcroft y lo celebramos en esta mañana. Está trabajando en el lanzamiento de Loving You, anunciado como su séptimo disco de estudio, así que también un gran año para el artista y hoy celebrando su cumpleaños. 10:14, estamos y seguimos acá en 96.1, una mañana que recién está comenzando, hay muchas novedades, hay mucho de lo que hablar. Hoy es viernes, así que también vamos a estar un poco programando cómo se viene el fin de semana. Se quedan hasta la 1 de la tarde, esto recién está comenzando. Hasta las 13 nos quedamos acá.
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1: 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En el país, Milei viajará a Nueva York para participar de un foro de seguridad. El presidente viajará a Estados Unidos en medio de la tensión diplomática con el Reino Unido por Malvinas. La agenda contempla su participación en un foro internacional de seguridad y nuevos encuentros vinculados a la política exterior. El gobierno amplió la comitiva que visitará Ushuaia por el proyecto de la base naval integrada. El canciller Pablo Quirno y el ministro de Defensa Carlos Presti viajarán este viernes junto a legisladores nacionales y jefes militares. También tienen previsto reunirse con el gobernador Gustavo Melella para avanzar en la agenda vinculada al proyecto y al reclamo argentino por Malvinas. El pronóstico para el día de hoy, chaparrones por la tarde con cielo mayormente nublado por la noche. Vientos del sector sur, máxima 19 grados.
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0: 10:45. Día viernes, último día de la semana, y voy a preguntarte, ¿buscas tu próximo auto con confianza y respaldo? 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Country House, lo que está sonando ahora, la canción que Blur lanzó directamente para competir en aquel momento contra Roll With It de Oasis en las listas británicas. Un sencillo que fue el adelanto de The Great Escape, el cuarto disco de estudio del grupo, que se publicaba un día como hoy, 11 de septiembre de 1995. Álbum que llegó al puesto número 1 en Reino Unido, entró en el top 10 de más de 10 países y acumuló la certificación de triple platino en menos de un año. Además de Country House, el trabajo ubicó otros temas dentro de los 10 más escuchados, The Universal, Stereotypes y Charmless Man. Detrás de ese éxito comercial, las letras escritas por Damon Albarn abordaban temas de soledad y desapego personal. Incluso uno de los personajes mencionados en el disco fue Dan Abnormal, un anagrama construido con el propio nombre del cantante. Así que bueno, muy propias esas letras. La canción de Universal había comenzado como un intento de Rito Ska durante las sesiones de su disco anterior, antes de ser transformado con arreglos de cuerdas para la versión final. Todo un proceso creativo para la creación de este disco que se publicaba un día como hoy. Vamos a continuar con más de la mañana de Radio Shopping hoy viernes, como decíamos, último día de la semana y muchos motivos para celebrar. Lo hemos mencionado ya en el comienzo, feliz día a los maestros y maestras una vez más en este 11 de septiembre. Estarán descansando, estarán disfrutando con nosotros también de otra manera la mañana. 351-220-6919, seguimos en contacto por ahí con ustedes y hasta la 1 de la tarde nos quedamos acá.
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11 horas 13 minutos. Hay más novedades, hay más de lo que hablar en esta mañana. 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Así sonando canción que, bueno, hoy nos lleva una vez más a hablar de ellos, los hermanos Gallagher. La información principal llega desde Manchester, ciudad natal del grupo. Anoche a las 11 desplegaron sobre el estadio Etihad un mensaje luminoso armado con cientos de drones. ¿Qué decía este mensaje? ¿Qué es lo que se formó en el cielo? Bueno, mostraron el texto Oasis 4PM BST 140926. Sumado a todo esto, en sus redes sociales publicaron el video que muestra la preparación de este espectáculo realizado desde el mismo césped, digamos, del estadio. Y una movida que coincide además con la llegada a los cines del documental Don't Look Back in Anger, que hizo que los viéramos a los hermanos Gallagher juntos en la premier, los viéramos también en el Festival de Venecia. Mucha exposición en estos días. Y todo indica que el próximo 14 de septiembre a las 4 de la tarde, hora de Reino Unido, la banda estaría anunciando formalmente, después de todos los rumores, una nueva gira mundial. Hay que ver qué países incluye, hay que ver qué lugares. Ya habíamos mencionado en rumores, no figuraba Argentina, al menos en los rumores. Pero bueno, uno no pierde las esperanzas. Era más europea la cuestión. Vamos a ver qué pasa en estos días ya. 14, hay que esperar el 14 de septiembre. ¿Qué anuncio nos tienen preparados los hermanos Gallagher para el 14 de septiembre a las 4 de la tarde, hora Reino Unido?

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2: En la ciudad de Córdoba vamos actualizando los datos del tiempo a esta hora. 16 grados 4 décimas con cielo ligeramente nublado, humedad 61%, viento sudoeste a 12 kilómetros por hora y una visibilidad de 10 kilómetros. Por la tarde tenemos pronóstico de chaparrones, por la noche cielo mayormente nublado, vientos del sector sur y una máxima de 19 grados.
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1: Un minuto de noticias en Grupo Shopping. En el país, Milei viajará a Nueva York para participar de un foro de seguridad. El presidente viajará a Estados Unidos en medio de la tensión diplomática con el Reino Unido por Malvinas. La agenda contempla su participación en un foro internacional de seguridad y nuevos encuentros vinculados a la política exterior. El gobierno amplió la comitiva que visitará Ushuaia por el proyecto de la base naval integrada. El canciller Pablo Quirno y el ministro de Defensa Carlos Presti viajarán este viernes junto a legisladores nacionales y jefes militares. También tienen previsto reunirse con el gobernador Gustavo Melella para avanzar en la agenda vinculada al proyecto y al reclamo argentino por Malvinas. El pronóstico para el día de hoy, chaparrones por la tarde con cielo mayormente nublado por la noche. Vientos del sector sur, máxima 19 grados.
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11 horas 49 minutos y estamos ya en la tercera hora de la mañana de Radio Shopping, transitándola junto a ustedes en este viernes. Con varias novedades que tenemos, por supuesto, previo al fin de semana. Así que vamos directamente con la agenda de la Agencia Córdoba Cultura.

Dos fechas importantes a tener en cuenta. Bueno, lo que se viene este fin de semana, sábado 12 y domingo 13 de septiembre, de 15 a 20 horas, el público podrá recorrer la feria en el Museo Metropolitano de Arte Urbano con entrada libre y gratuita. Una propuesta que reúne stickers, afiches, remeras, fanzines y publicaciones, además de producciones realizadas con distintas técnicas de impresión. Este fin de semana, como decíamos, esto va a ocurrir en el Museo Metropolitano de Arte Urbano. Será sede de este Festival Asteroide, que va a reunir más de 60 proyectos gráficos de Córdoba y otras regiones. Son dos jornadas. La feria va a poner en circulación stickers, afiches, remeras, fanzines, libros, publicaciones. En fin, distintas piezas impresas realizadas a través de técnicas como serigrafía, xilografía y otras, entre otras tantas técnicas. Una propuesta que busca celebrar la diversidad de producción gráfica independiente y generar un espacio de encuentro e intercambio entre artistas, proyectos y público. Son dos días en los distintos espacios del Museo Metropolitano de Arte Urbano, en el que se van a convertir en puntos de circulación, exposición y encuentro alrededor de las múltiples formas que pueda adoptar la gráfica. Hay talleres y seminarios también vinculados a distintas técnicas de producción. El sábado habrá una propuesta de bordado sobre papel, también un seminario de sellos en fotopolímero y un taller de grabado en vidrio. Muchas actividades y una agenda muy completa, así que aprovechar este festival que llega a Córdoba con también mucha música, así que atentos a la agenda completa. Sábado 12 y domingo 13 de septiembre, este sábado y este domingo, festival Asteroide en el Museo Metropolitano de Arte Urbano. Esta fue la agenda de la Agencia Córdoba Cultura.

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0: Un minuto nada más y ya vamos a estar finalizando la tercera hora por ingresar a la última hora de la mañana. 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Sonaba AC/DC, la banda que tiene fechas en distintos países del mundo y en este caso anda por Estados Unidos. Fecha próxima el 16 de septiembre en Toronto, pero con un show que aparentemente está en duda. Ellos están girando, pasaron por nuestro país, están siguen con la gira mundial. Y en este caso su próximo show en este 16 de septiembre, el 16 de septiembre que viene en Toronto, está ahí viendo qué sucede. Porque un temporal con vientos muy fuertes causó severos destrozos en el Rogers Stadium. La tormenta afectó principalmente el sector norte, donde decenas de filas de asientos quedaron arrancadas y retorcidas. Ráfagas que también dañaron vallados, estructuras de tribunas, baños químicos dentro y fuera del predio que cuenta con una capacidad para 50.000 personas. Bueno, una noticia que sobre todo le interesa a quienes potencialmente pueden llegar a asistir el próximo 16 de septiembre a este show, que hay que ver qué sucede. La empresa promotora Live Nation informó que sus equipos están evaluando la magnitud de estos daños para determinar si el estadio va a estar en condiciones para el próximo concierto, que marca además el cierre de la temporada de verano en ese recinto. AC/DC que siguen de gira, pero con algunas cuestiones en el medio, en este caso este problema que tiene que ver con algo temporal, ¿no? Este temporal que pasó por Toronto y que se llevó parte del estadio, al menos algunos destrozos ahí. Vamos a ver qué sucede. 12:01 exactamente. Ingresamos ahora sí oficialmente a la última hora de la mañana. Así que disfrutar de estas 4 horas, ya pasadas 3, nos queda la última. Tenemos más novedades, tenemos también alguna que otra información que tiene que ver, quizás nos metamos un poco en el mundo de la tecnología y vamos a revisar el pronóstico también. No nos vayamos de ahí porque se viene el fin de semana, así que hay que empezar a organizar cómo siguen estos días en Córdoba. 96.1 hasta las 13, nos quedamos acá.
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2: 12 horas 25 minutos, actualizamos datos del tiempo en la ciudad de Córdoba. 18 grados una décima, con cielo ligeramente nublado, humedad 53%, viento sur a 8 kilómetros por hora y una visibilidad de 10 kilómetros. ¿Qué nos espera para la tarde? Algunos chaparrones para la tarde del día de hoy, después cielo mayormente nublado, vientos del sector sur y una máxima de 19 grados.
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0: Últimos 30 minutos y un poquito menos de esta mañana. 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Pasaba Porcelain de Moby a esta hora de la mañana. Una de las canciones más difundidas de este artista que hoy está cumpliendo años. 11 de septiembre de 1965, nacía en Harlem, Nueva York, Richard Melville Hall, el músico detrás de este proyecto de música electrónica. Ustedes dirán, lo conocemos como Moby. Bueno, su seudónimo artístico proviene de la novela Moby Dick. Y ustedes dirán también, ¿por qué decidió ponerse Moby Dick? Bueno, esta novela fue escrita por su tío tatarabuelo. Así que decidió llamarse Moby. Tras integrar bandas de hardcore punk y trabajar como DJ, logró su primer impacto en las listas británicas en el 91 con la canción Go, que usaba un fragmento de la banda sonora de la serie Twin Peaks. Su mayor éxito comercial llegó en 1999, años más tarde, con el disco Play, que vendió más de 12 millones de copias en todo el mundo. Bueno, con una producción discográfica y además aportes en bandas sonoras del mundo del cine. Desde 1987 mantiene un compromiso constante, porque dentro de... Bien, metido en el mundo de la música, bandas sonoras del cine, pero además se mete en el mundo del veganismo y las defensas de los derechos de los animales. 1987, desde ese momento ya es un buen tiempo, cuando quizás no eran temas comunes para hablar, él estaba involucrado en estas causas. Moby hoy entonces cumpliendo un año más. Lo celebramos con este clásico. Últimos minutos de la mañana de Radio Shopping y los vamos a compartir con ustedes. 351-220-6919. Ya nos fueron llegando varios pedidos que dejamos programados para el delivery. Si todavía no hiciste el tuyo, podés aprovechar a hacerlo. Seguimos entonces hasta las 13 de la mañana de Radio Shopping.
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1: 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En Córdoba, dólar hoy. El dólar blue cotiza este viernes 11 de septiembre a 1.561 pesos en Córdoba, mismo precio que el cierre del jueves, jornada en la que subió 5 pesos. Por su parte, en la City porteña, la divisa paralela mantiene la misma tendencia y cotiza a 1.545 pesos. En tanto, el oficial cotiza 1.535 pesos, según lo publicado por el Banco Nación. Internacional. Estados Unidos recordó a las víctimas de los atentados del 11 de septiembre. Al cumplirse 25 años de los ataques, los expresidentes Joe Biden, Barack Obama, George Bush y Bill Clinton participaron de los actos conmemorativos. Nueva York volvió a ser uno de los principales escenarios de los homenajes a las 2.977 víctimas. 18 grados, la temperatura en la ciudad de Córdoba a esta hora, humedad 53%, viento del sector sur a 8 kilómetros por hora, cielo ligeramente nublado.
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0: Últimos minutos de la mañana, 351-220-6919. 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

0: 1:03. Llegamos al final de esta mañana. Final de esta mañana y final de esta semana, gente. Ya con un septiembre bastante avanzado, de repente la semana que viene vamos a estar a mitad de mes. Así que tratando de aprovecharlo y disfrutarlo al máximo, sobre todo quienes los venimos anticipando, porque los que no son muy team verano se tienen un poco que preparar. Ya de repente tenemos la primavera a la vuelta de la esquina. Bueno, vamos a ir con datos del tiempo. Hablando ya de este tema tiempo en la ciudad de Córdoba, a esta hora tenemos 18 grados una décima, cielo ligeramente nublado, humedad 53%, viento sur a 8 kilómetros por hora y una visibilidad de 10 kilómetros. Por la tarde el pronóstico para el día de hoy es de algunos chaparrones en la ciudad, hay que ver qué sucede, y 19 grados la máxima, así que la temperatura que estamos teniendo ahora, no esperen mucho más. Y hablando de los que son más team primavera, team verano y los que son más team invierno, bueno, este fin de semana se viene frío. 8 grados la mínima pronosticada para mañana sábado, máxima 9, muy poca, 1 grado de amplitud térmica exactamente, con inestabilidad durante todo el día. Lloviznas por la mañana, lluvias aisladas también por la tarde-noche, bueno, hay que ver ahí qué pasa, pero va a estar inestable y no veo mucho sol para mañana. Prácticamente nada, les diría. Ahora el domingo, sigue bajando la temperatura en cuanto a la mínima, 4 grados para el domingo y una máxima de 11 grados. Asciende mínimamente la máxima para el domingo. Cielo también mayormente nublado. Igual yo creo que el invierno se tiene que extender lo máximo, lo más que pueda, al menos que no llegue tan anticipado el verano y la primavera, porque después se nos va a hacer largo. Solo quiero decir eso. Pero para los que son más de los días primaverales, me parece que la semana que viene nos va a traer un poco de eso. Va a haber un poco de todo en estos próximos 10 días. Bueno, nos vamos. Muchas gracias a todos los que estuvieron del otro lado acompañándonos, a los que estuvieron con nosotros durante estas 4 horas y bueno, desde temprano o en momento que se hayan sumado, gracias por estar ahí. También al equipo, Diego Flor en la musicalización y en la dirección artística, José Perazzi, Vic Tanquía, Valen Molina y Pato Rabat en producción y en redes sociales. Valentina Luna es mi nombre. Nosotros nos vamos a... Los voy a dejar ahora con el Shopping Delivery y nos volvemos a encontrar el lunes que viene a las 9 de la mañana. Se viene El Camino a Casa también hoy. Y después el lunes, bien temprano, Despierta Córdoba. Ya ahora sí, con eso nos vamos. Bueno, muchas gracias una vez más. Nos vemos el lunes. Chau, chau.
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1: 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En Córdoba, dólar hoy. El dólar blue cotiza este viernes 11 de septiembre a 1.561 pesos en Córdoba, mismo precio que el cierre del jueves, jornada en la que subió 5 pesos. Por su parte, en la City porteña, la divisa paralela mantiene la misma tendencia y cotiza a 1.545 pesos. En tanto, el oficial cotiza 1.535 pesos, según lo publicado por el Banco Nación. Internacional. Estados Unidos recordó a las víctimas de los atentados del 11 de septiembre. Al cumplirse 25 años de los ataques, los expresidentes Joe Biden, Barack Obama, George Bush y Bill Clinton participaron de los actos conmemorativos. Nueva York volvió a ser uno de los principales escenarios de los homenajes a las 2.977 víctimas. 18 grados, la temperatura en la ciudad de Córdoba a esta hora, humedad 53%, viento del sector sur a 8 kilómetros por hora, cielo ligeramente nublado.
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16: Es la hora 13:47 minutos.

0: Es la hora 14:16 minutos.
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1: 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Internacional. Trump recordó el 11S y defendió la guerra contra Irán. Durante la conmemoración del aniversario número 25 de los atentados, el presidente estadounidense homenajeó a las víctimas y vinculó aquel ataque con el actual conflicto. Trump afirmó que Irán es el principal patrocinador del terrorismo y sostuvo que Estados Unidos continuará la ofensiva para impedir que Teherán obtenga armas nucleares. En deportes, Boca recibe a Central Córdoba en la Bombonera. Boca recibirá esta noche a Central Córdoba desde las 21:30 en el Estadio La Bombonera por la fecha número 9 del torneo clausura. El Xeneize tendrá una formación alternativa antes de poner en foco la revancha contra San Pablo en Brasil. El partido será dirigido por Nicolás Lamolina y se podrá ver en vivo por ESPN Premium. 18 grados la temperatura actual en la ciudad de Córdoba, humedad 53%, viento del sector sur a 8 kilómetros por hora, cielo ligeramente nublado.
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1: ¿Te pasó alguna vez llegar a un lugar que habías soñado durante meses o años y pensar, ¿esto era? No necesariamente significa que elegiste mal. Hoy consumimos tanta información antes de viajar que muchas veces llegamos con el destino completamente conocido. Vimos la playa, el hotel, el restaurante, el mirador y hasta la foto que tenemos que sacar. Una encuesta reciente encontró que el 68% de los viajeros llegó alguna vez a un destino nuevo y sintió que ya le resultaba familiar por todo lo que había visto online. Y el 74% dice investigar tanto antes del viaje que al final le quedan muy pocas sorpresas. Mi consejo es simple. Investiga lo necesario para viajar bien, pero déjate algunas cosas sin mirar. Porque si ya viste absolutamente todo antes de llegar, ¿cuánto espacio queda para sorprenderte? Y la sorpresa también es parte del viaje.
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13: Es la hora 14:57 minutos.
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16: Es la hora 15:31 minutos.
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18: Un minuto de noticias en Grupo Shopping. Internacional. Trump recordó el 11S y defendió la guerra contra Irán. Durante la conmemoración del aniversario número 25 de los atentados, el presidente estadounidense homenajeó a las víctimas y vinculó aquel ataque con el actual conflicto. Trump afirmó que Irán es el principal patrocinador del terrorismo y sostuvo que Estados Unidos continuará la ofensiva para impedir que Teherán obtenga armas nucleares. En deportes, Boca recibe a Central Córdoba en la Bombonera. Boca recibirá esta noche a Central Córdoba desde las 21:30 en el Estadio de la Bombonera por la fecha número 9 del torneo clausura. El Xeneize tendrá una formación alternativa antes de poner en foco la revancha contra San Pablo en Brasil. El partido será dirigido por Nicolás Lamolina y se podrá ver en vivo por ESPN Premium. 18 grados, la temperatura actual en la ciudad de Córdoba, humedad 53%, viento del sector sur a 8 kilómetros por hora, cielo ligeramente nublado.
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8: Es la hora 16:22 minutos.

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1: 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En Córdoba, la tradicional caminata del cura Brochero cambió su fecha. Las autoridades locales y el santuario postergaron el evento religioso previsto para este sábado. La medida responde a la alerta de defensa civil por lluvias intensas y nevadas en las altas cumbres. Por este motivo, el recorrido de 28 kilómetros se realizará el próximo sábado 19 de septiembre. En deportes, Talleres enfrenta a Unión en el Estadio Kempes. El conjunto viazul recibirá al cuadro santafesino este sábado por la novena fecha del torneo clausura. La cita marcará el debut de Omar De Felipe ante su público tras asumir como nuevo entrenador. El partido comenzará a las 20 horas. Temperatura actual en la ciudad de Córdoba, 20 grados 8 décimas, cielo ligeramente nublado. Humedad del 43% y viento del sector sudeste a 15 kilómetros por hora.
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1: Te voy a decir algo que puede parecer raro en un programa de viajes. La próxima vez que vuelvas de vacaciones, trata de hacer menos cosas. Porque muchas veces compramos souvenirs por obligación. El imán, la remera, la taza. Y 6 meses después ni nos acordamos de dónde vinieron. En cambio, hay algo que suele quedarse mucho más tiempo. Una experiencia. Una clase de cocina, una degustación, aprender algo típico del lugar, recorrer un mercado con alguien. Y no hace falta gastar una fortuna. Mi consejo. Antes de comprar un objeto, pregúntate, ¿esto me va a recordar el viaje dentro de 10 años? Y si la respuesta es no, quizás tu mejor souvenir sea otra cosa. Una entrada a un espectáculo, una foto de un lugar especial, una receta de comida. O simplemente una historia que todavía tengas ganas de contar. Porque algunos recuerdos ocupan lugar en la valija y otros ocupan lugar en la memoria. Y esos son los mejores.
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1: 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En Córdoba, la tradicional caminata del cura Brochero cambió su fecha. Las autoridades locales y el santuario postergaron el evento religioso previsto para este sábado. La medida responde a la alerta de Defensa Civil por lluvias intensas y nevadas en las altas cumbres. Por este motivo, el recorrido de 28 kilómetros se realizará el próximo sábado 19 de septiembre. En deportes, Talleres enfrenta a Unión en el Estadio Kempes. El conjunto viazul recibirá al cuadro santafesino este sábado por la novena fecha del torneo clausura. La cita marcará el debut de Omar de Felipe ante su público tras asumir como nuevo entrenador. El partido comenzará a las 20 horas. Temperatura actual en la ciudad de Córdoba, 20 grados 8 décimas, cielo ligeramente nublado. Humedad del 43% y viento del sector sudeste a 15 kilómetros por hora.
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7: Es la hora 17:33.
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13: Es la hora 17:51 minutos.

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Muy buenas tardes a todos. ¿Cómo andan? Estamos empezando un nuevo Camino a Casa en Radio Shopping. Estamos ya en viernes y, como siempre, durante dos horas vamos a estar juntos en la radio haciéndonos compañía, disfrutando de grandes canciones a la hora del regreso. Diego Florio me acompaña, está en la musicalización y en la dirección artística de la radio. Mi nombre es Pablo Botero, los invito a que se queden con nosotros hasta las 8 de la noche. Empieza un nuevo Camino a Casa.

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1: Un minuto de noticias en Grupo Shopping. En el país, el servicio meteorológico decretó advertencias por clima adverso en 13 provincias. Hoy comenzaron a regir avisos de nivel amarillo y naranja en distintos puntos del territorio ante la llegada de intensas lluvias y ráfagas. La medida responde al avance de un frente inestable que provocará caída de granizo y nevadas en la región central y el sur. Por este motivo, los organismos de seguridad recomendaron extremar la precaución al circular por rutas afectadas. En deportes, un fiscal solicitó auditar la evolución económica de Claudio Tapia. El funcionario judicial impulsó 15 requerimientos de prueba sobre los bienes del presidente de la AFA. La decisión ocurrió en el marco de una causa que investiga un presunto incremento patrimonial. Luego de la presentación, el juez Ariel Lijo deberá autorizar la apertura de sus datos bancarios y tributarios. De esta manera, la justicia busca verificar la consistencia de los ingresos declarados por el dirigente. Temperatura actual en la ciudad de Córdoba, 20 grados, cielo ligeramente nublado, humedad del 40% y viento del sector sudeste a 15 kilómetros por hora.
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Seguimos en esta tarde del viernes, seguimos compartiendo juntos grandes canciones. Linda tarde en la ciudad de Córdoba, lindo momento para seguir juntos compartiendo la música que nos gusta. Pueden seguir comunicándose con nosotros, como siempre, a nuestro WhatsApp al 351-220-6919 para contarnos cuál es esa canción que no puede faltar en este viernes. 351-220-6919, ese es el teléfono de la radio.

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Seguimos en este viernes esperando el fin de semana, disfrutando juntos de grandes canciones a la hora del regreso, cuando estás cerrando el local, cuando estás en el auto, a lo mejor saliendo de la oficina, ya volviendo a casa. Siempre es un gran momento a esta hora para compartir muy buena música. Así que sigan prendidos a la radio. Estamos en este camino a casa del viernes, juntos, esperando el fin de semana con grandes canciones.

últimos minutos de este camino a casa del viernes, últimos minutos para que sigan comunicándose con nosotros para programar cuál es esa canción que no puede faltar. Estamos hasta las 8, sigan en contacto con nosotros, esperando el fin de semana acá, disfrutando juntos de grandes canciones.

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1: Un minuto de noticias en Grupo Shopping. En el país, el servicio meteorológico decretó advertencias por clima adverso en 13 provincias. Hoy comenzaron a regir avisos de nivel amarillo y naranja en distintos puntos del territorio ante la llegada de intensas lluvias y ráfagas. La medida responde al avance de un frente inestable que provocará caída de granizo y nevadas en la región central y el sur. Por este motivo, los organismos de seguridad recomendaron extremar la precaución al circular por rutas afectadas. En deportes, un fiscal solicitó auditar la evolución económica de Claudio Tapia. El funcionario judicial impulsó 15 requerimientos de prueba sobre los bienes del presidente de la AFA. La decisión ocurrió en el marco de una causa que investiga un presunto incremento patrimonial. Luego de la presentación, el juez Ariel Lijo deberá autorizar la apertura de sus datos bancarios y tributarios. De esta manera, la justicia busca verificar la consistencia de los ingresos declarados por el dirigente. Temperatura actual en la ciudad de Córdoba, 20 grados, cielo ligeramente nublado, humedad del 40% y viento del sector sudeste a 15 kilómetros por hora.
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Y con esta canción llegamos al final de un nuevo Camino a Casa. Fueron como todos los días, 2 horas de grandes canciones a la hora del regreso. Nosotros vamos a volver el próximo lunes, como siempre, cuando hagamos otro programa. Me acompañó Diego Florio en la musicalización y en la dirección artística. Mi nombre es Pablo Botero. Los invito a que sigan disfrutando de grandes canciones durante todo el fin de semana. Y el lunes, a las 6 de la tarde, estamos otra vez juntos en el Camino a Casa. Chau, que tengan un gran fin de semana.

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18: Es la hora 20:22 minutos.

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2: Es la hora 20:48 minutos.

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